0: 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Eso fue de los Jonas Brothers. Ya a las 6 de la tarde con 3 minutos, 6 con 3. Soy X Castellanos, el Diablito. Oigan, y ya va a salir básicamente el acceso para el Cirque du Soleil. Que tengo aquí es acceso doble, es para este viernes 11 y es para la ciudad de Querétaro, ¿va? Entonces hay que tener en cuenta que es viajar a la ciudad de Querétaro. ¿Dije México o Querétaro? Querétaro, Querétaro, es en la ciudad de Querétaro, ¿va? Nosotros les ponemos la entrada para el Cirque du Soleil y ya pues aprovechas, llegas el viernes, a lo mejor te quedas sábado o es más, hasta te quedas también domingo y ya te regresas el dominguito a gusto, ¿va? Entonces es... We are va, ya, me pasaron por acá. Nuestro departamento de promociones nos dice que ganador o ganadora es terminación 6051. 6051. Ahí está, terminación 6051. Ahorita les va a llegar un mensajito en donde dice muchísimas felicidades. Ganaste acceso para Cirque du Soleil. Y listo, va. Vámonos. 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Soy X Castellanos, el Diablito.
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19: ¿Qué tal? ¿Cómo están? Gracias por acompañarnos en esta tarde, tarde soleada de 7 de septiembre 2026. 25 grados centígrados en la capital de San Luis Potosí. Soy Jesús Aguilar y tenemos para ustedes las noticias, las cosas que han pasado, todo de lo que ustedes se deben de enterar para que no se vayan a perder ni un segundo de lo que va a suceder. Bueno, pues hablaremos hoy del Día Internacional del Aire Limpio con el doctor Fernando Díaz Barriga. La querida Patti Calvillo platicó con Omar Gobea. Blaqueli Morales estuvo al tanto de la conferencia de prensa que dio hoy la dirigente del Movimiento Regeneración Nacional de San Luis Potosí, Rita Isalia Rodríguez. Tendremos mucho de esto y más. Por lo pronto, vámonos con el bloque de información.
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19: La Fiscalía General de la República cateó en la Ciudad de México una bodega del vicealmirante Manuel Roberto Farías Laguna, procesado por huachicol fiscal. Ahí aseguró armas, documentos de seguridad nacional clasificados como reservados y confidenciales y expedientes de altos mandos de la Marina. Ernestina Godoy Ramos, la titular de la Fiscalía General de la República, reiteró que el vicealmirante y su hermano el contraalmirante Fernando Farías Laguna encabezaron la red de corrupción de huachicol que gestionaba los nombramientos y promociones de marinos en las aduanas y la marina.
21: Roberto N., en particular, gestionaba directamente esos nombramientos y esas promociones. Como resultado del cateo de una bodega que Roberto N. arrendaba en la capital del país, se encontraron, además de objetos de lujo, listas de aduanas marítimas, expedientes de personal naval y altos mandos de la institución, documentación de seguridad nacional clasificada como reservada y confidencial y armas sin el debido registro. Con la estructura de complicidades ya instalada, Manuel Roberto N. y Fernando N., junto con sus cómplices, presuntamente repetían una y otra vez la trama ilegal. Roberto N., en particular, gestionaba directamente esos nombramientos y esas promociones. Como resultado del cateo de una bodega que Roberto N. arrendaba en la capital del país, se encontraron, además de objetos de lujo, listas de aduanas marítimas.
19: Ernestina Godoy también dio a conocer cómo era distribuido el huachicol fiscal de los Farías Laguna.
21: Los buques zarpaban principalmente desde Texas, cargados de hidrocarburo, el cual se declaraba como aceite o aditivo para cambiar su tratamiento fiscal. Servidores públicos y agentes aduanales coludidos recibían pagos por cada embarque que se dejaba pasar. Las inspecciones, cuando llegaban a realizarse, eran una simulación. La red criminal garantizaba muestreos superficiales, la aprobación de volúmenes manipulados o maniobras para que el hidrocarburo fuera liberado de la aduana sin revisión. También se establecían calendarios de arribo en la cadena de complicidades a efecto de desactivar cámaras para imposibilitar el registro de las descargas. Una vez en tierra, el combustible se distribuía mediante tres empresas legalmente constituidas, pero una red de empresas fachada y triangulaciones financieras eran las responsables de darle apariencia legítima a los ingresos de la venta. Los buques zarpaban principalmente desde Texas, cargados de hidrocarburo, el cual se declaraba como aceite o aditivo para cambiar su tratamiento fiscal.
19: ¿Qué tal? Bueno, pues ahí están las últimas del gobierno federal sobre el tema del huachicol fiscal. No dicen cuándo, tampoco explican a quién más involucraron. Solamente pues dan un golpe en la mesa diciendo, calma a todos, sí estamos investigando lo del huachicol fiscal. Habrá que revisar las interpretaciones con tiento. Por lo pronto, ¿se acuerdan que hace pues prácticamente unos días, en la columna del periodista Héctor de Mauleón del Universal, se dio a conocer el llamado cónclave de la Condesa? Una reunión entre varios de los empresarios más fuertes de México ligados al clan de Andy López Beltrán, a su hermano Bobby, a, por supuesto, las relaciones de poder que se generan alrededor de Jorge Amílcar Olán y de Daniel Asaf, ex jefe de ayudantía de López Obrador y hoy diputado federal. Bueno, pues hace unos días reapareció Andy López Beltrán, que sigue en precampaña abierta e ilegal en el estado de Tabasco, y Latinus consignó justamente la trama de su respuesta, el reto que le mandó desde ahí a Héctor de Mauleón y su reacción.
0: Andy López Beltrán retó a nuestro compañero periodista Héctor de Mauleón y él ya le dijo que le toma la palabra. Vamos a ver si el Junior ahora cumple. Andy intentó darle la vuelta a las imágenes de la reunión del 24 de agosto en un restaurante de la Condesa, donde apareció junto a su hermano Bobby López Beltrán y empresarios de alto perfil, como Juan Domingo Beckman, el dueño de José Cuervo, o Mauricio Garduño, ese magnate de la tecnología. El hijo del expresidente López Obrador compartió el viernes un video desde Tacotalpa, en Tabasco, en estos recorridos que hace disque casa por casa, pero que no son acto anticipado de campaña, ¿eh? Ahí Andy calificó a Héctor de Mauleón como un espía y llamó pasquín al periódico El Universal. Ya ven que Andy usa términos súper originales y no le copia nada al papá. Andy dijo que los invitaba tanto al periódico como al periodista a hacer los recorridos, que porque eso es lo que importa, que porque eso es la prioridad. El cónclave no de la Condesa, sino el cónclave con la gente burlándose, pues. Así que Héctor de Mauleón ya le contestó a Andy en la columna de este lunes en el Universal. Le dice que con mucho gusto lo acompaña en la precampaña adelantada e ilegal que hace. Y le lanzó una serie de preguntas extraordinarias y básicas para un tipo como Andy López Beltrán. Uno, ¿cómo tomó su papá la noticia de esa reunioncita en la Condesa? ¿Qué le pareció a su papá verlo a Andy y a Gonzalo, más a su ex jefe de ayudantes, el enriquecido empresario restaurantero Daniel Asaf, reunidos con dos empresarios machuchones, bebiéndose botellas de 20 mil pesos en un restaurante cerrado exclusivamente para ellos? Hablar del espía Héctor de Mauleón y de ese pasquín llamado El Universal para luego sacar a relucir a la gente y al pueblo, le pregunta Héctor de Mauleón, ¿es una idea original de Andy? Le pregunta también, ¿no podemos esperar más rasgo suyo que el de repetir las frases trilladas de su padre? ¿Es usted el Andy del que se habla en la carpeta de investigación sobre tráfico de huachicol fiscal y que, según un testigo de la fiscalía, cuando se atoró un buque en Guaymas, le habló al secretario de Marina para que lo destrabara? Siguen estas preguntas de Héctor de Mauleón a Andy. ¿Sabe si el retiro de su visa tiene que ver con las investigaciones de Estados Unidos en contra de su amigo Jorge Amílcar Olán, que empezó vendiendo azulejos y materiales de construcción y que luego obtuvo contratos escandalosamente millonarios en el sexenio de su padre, entre otros ligado al suministro de balasto durante la construcción del Tren Maya? Autorizó o palomeó la constitución de Portacelis Gas Oil, esta empresa energética de su amigo que hoy está en el centro del escándalo del huachicol fiscal. ¿Qué opina de que Hacienda haya pedido a la Fiscalía ejercer acción penal contra Portacelis Gas Oil? ¿La carta que le envió a Trump es idea original suya? No podemos esperar más rasgo suyo que el de repetir las frases de su papá. Héctor de Mauleón termina esta columna pidiéndole a Andy fecha y hora para que el espía y el pasquín lo acompañen al cónclave que realmente le importa al hijo del expresidente. Aquí tienen a Andy.
1: Muy buenos días, amigas y amigos. Nos encontramos en el municipio de Tacotalpa, Tabasco. El día de hoy recorreremos dos comunidades de este hermoso municipio. Estaremos primero en Puscatán. Y después nos trasladaremos a Reforma, parte de la segunda sección de Madrigal. Me gustaría muchísimo que el espía Héctor de Mauleón y el director de ese pasquín llamado El Universal nos acompañaran en este tan importante cónclave, el cónclave más importante para nosotros, el contacto directo con la gente, las comunidades, casa por casa. Nosotros seguiremos informando casa por casa acerca de la defensa a nuestra soberanía nacional y también la defensa a la cuarta transformación de México. Seguimos luchando, incomode a quien incomode.
19: Uy, qué incómodos. Bueno, 6:19 p.m. Hace unas horas, en TV Azteca, pues una investigación de mexicanos contra la corrupción y la impunidad vuelven a poner el acento en Portacelis Gas Oil, esta empresa vinculada al amiguísimo de Andy, Jorge Amílcar Olán, que había subdeclarado combustible para evadir alrededor de 834 millones de pesos en impuestos.
2: Ustedes sabían, Amílcar Olán es el amigo consentido, es uno de los socios de Andy López Beltrán. Y ahora su nombre está ligado, está estrechamente vinculado a una empresa que ocultó importaciones de diésel, ¿suena?, para ahorrarse el pago de impuestos. Es una investigación en exclusiva para Azteca Noticias de Mexicanos contra la Corrupción y la Impunidad.
22: La empresa Portacelis Gas and Oil, ligada a Jorge Amílcar Olán, el amigo de Andy López Beltrán, dedicada a la importación de diésel, operó una modalidad de huachicol fiscal. Declaró en aduanas menos volumen del combustible que ingresó a México para reducir el pago de impuestos. El sistema de administración tributaria solicitó a la Fiscalía General de la República ejercer acción penal contra los responsables. La compañía subdeclaró el equivalente a más de 83 millones de litros de combustible que importó por ferrotanques entre febrero y junio de 2025. De acuerdo con la declaratoria de perjuicio del SAT y los registros de importación de Portacelis Gas and Oil. Así lo revela una investigación de Mexicanos contra la Corrupción que ahora le damos a conocer en Azteca Noticias. Portacelis Gas and Oil fue fundada el 6 de agosto de 2024 en Villahermosa, Tabasco. En el acta constitutiva aparece como administrador único Juan Carlos de la Cruz Murillo, el contador de confianza de Amílcar Olán Aparicio, el amigo favorito de Andy, que también hizo negocios con Gonzalo Bobby López Beltrán para colocar balasto en el tren interoceánico. El 27 de septiembre de 2024, 3 días antes de que Andrés Manuel López Obrador dejara la presidencia, la Secretaría de Energía le otorgó permiso para importar hasta 52 millones de litros de diésel. Los registros de comercio exterior de la empresa detallan que entre febrero y julio de 2025, Portacelis reportó la importación de 13.654.000 litros de diésel en 150 operaciones por las aduanas de Matamoros, Nuevo Laredo y Veracruz. De esas operaciones, 141 correspondieron a embarques por ferrotanques entre el 9 de febrero y el 28 de junio de 2025, que es el periodo que revisó el SAT. Declaró ante aduana solo 6 millones 683 mil litros de diésel con un valor de 72.5 millones de pesos. Pero el SAT documentó que en realidad habrían entrado al país alrededor de 90 millones de litros. Lo que la compañía declaró es apenas el 7% del volumen real estimado, con lo que omitió el pago de alrededor de 834 millones de pesos en derechos e impuestos. El periodista Raúl Olmos documentó que no fue la única irregularidad. Portacelis importó en un lapso de 5 meses cerca de 90 millones de litros de diésel. Rebasó en 73% el volumen de combustible que le autorizó la Secretaría de Energía. Además, recibió diésel de la empresa Icon Midstream, investigada por ser parte de la red de huachicol fiscal más grande del país. La compañía tampoco presentó cada mes un registro detallado de volumen de diésel que manejaba, como indica el Código Fiscal de la Federación. Por esta anomalía, el SAT canceló el sello digital de Portacelis Gas and Oil. Y aunque la compañía llevó el caso ante tribunales, perdió el litigio en el Tribunal Federal de Justicia Administrativa de Tabasco. La compañía sin sello digital no puede emitir facturas y, por lo tanto, tampoco puede vender legalmente el combustible que trae de Estados Unidos a México, por lo que también fue suspendida del padrón de importadores. Resta esperar el resultado de la investigación en la Fiscalía General de la República. Si es que en todas estas irregularidades llegarán hasta Amílcar Olán, el amigo favorito de Andy. Silvia Otero, Azteca Noticias.
19: ¿Usted sabía? ¿Qué tal? Bueno, pero sigue la mata dando. Fíjense que se ha dado a conocer otra empresa de otro junior de la política morenista. Sí, la empresa CyberRobotic, de León Manuel Bartlett Álvarez, hijo de Manuel Bartlett Díaz, que obtuvo al menos 13 contratos por más de 600 millones de pesos durante los primeros años del gobierno de... Ah, ¿verdad? El primer año y un mes, 13 meses del gobierno de la mismísima presidenta Claudia Sheinbaum Pardo.
3: El polémico Manuel Bartlett desapareció de la vida pública al terminar el sexenio de López Obrador y dejó a la Comisión Federal de Electricidad con problemas de apagones, como los de los últimos días en el sureste del país. Se fue, pero su hijo, León Manuel Bartlett Álvarez, sigue recibiendo contratos del gobierno de Claudia Sheinbaum. En 13 meses de la actual administración federal, la empresa CyberRobotic de Bartlett Jr. ganó más de 600 millones de pesos. Las dependencias clave, IMSS, IMSS Bienestar, ISSSTE, Secretaría de Salud y Marina. Incluso la Universidad Nacional Autónoma de México, que le dio un contrato por 1.4 millones por un simulador de atención materna. CyberRobotic ha sido la empresa favorita para dar mantenimiento a equipo de cirugía asistida por robot. De enero de 2025 a enero de 2026 recibió al menos 13 contratos. La empresa del hijo de Manuel Bartlett pasó de vender ventiladores con sobrecosto en plena pandemia de COVID-19 a convertirse en contratista del programa del IMSS para la adquisición de aceleradores lineales, aparatos especializados para dar radioterapia a pacientes con cáncer. 179 millones de pesos del Seguro Social por la compra de este equipo de radioterapia de alta precisión. En el primer trimestre de 2026, la Secretaría de Marina le adjudicó 5.3 millones para servicios médicos de cirugía robótica.
19: Bien, pues vamos con más información. También se han dado a conocer buenas noticias del otro lado. Contra el crimen organizado se ha atacado en varios frentes. Este es el resumen que compartió la propia Secretaría de Seguridad Pública Federal, encabezada por Omar García Harfuch.
4: Es golpes contra el crimen organizado y la producción de drogas sintéticas en el país. Aquí tienes el recuento de los daños al narcotráfico. Primero, en el estado de Guerrero, se ejecutó una operación conjunta con autoridades locales y coordinada por el Gabinete de Seguridad, que encabeza Omar García Harfuch. El resultado, 3 laboratorios clandestinos de anfetamina desmantelados simultáneamente. Se aseguraron 11 contenedores, 9 reactores, 2.400 kilos de sustancias y cerca de una tonelada de precursores químicos. Pero el golpe financiero ocurrió en Sinaloa. La Marina aseguró más de 16 toneladas de anfetamina en un megalaboratorio de 5.700 metros cuadrados, el segundo más grande localizado en esta administración. Este complejo, descubierto gracias a la Unidad de Inteligencia Naval y agencias de Estados Unidos, representa una pérdida estimada de 347 millones de dólares para las estructuras criminales. Finalmente, en Puebla fue detenido Gobén Ulises N.,
6: alias El Amarillo o El Govén. Se trata de un objetivo prioritario y líder de una célula vinculada a los rusos.

0: para el mejoramiento continuo del Poder Judicial y del sistema de justicia. En este rubro, el órgano de administración judicial recibió del extinto Consejo de la Judicatura Federal un déficit presupuestario de 14.466 millones de pesos y al cierre de 2025 logró mitigarlo. Por su parte, la nueva integración de esta Suprema Corte redujo su presupuesto y adoptó medidas concretas. Eliminamos y mantendremos y nos mantendremos sin el seguro de gastos médicos mayores y el seguro de separación individualizada. Redujimos en 10% la plantilla de las áreas administrativas. Compactamos estructuras en la presidencia. Establecimos que todo movimiento a la estructura orgánica debe generar un ahorro mínimo del 10%. También eliminamos privilegios históricos y servicios superfluos que se mantenían para los ministros y ministras. Quienes actualmente integramos el Pleno, percibimos la remuneración que la Constitución prevé. Quiero ser enfático, se acabaron los privilegios. El mismo criterio rige en los demás órganos. El Tribunal Electoral armonizó sus remuneraciones, consolidó contrataciones y transfirió al nuevo esquema los ahorros obtenidos. Con todas las medidas adoptadas este año, en el Poder Judicial hemos ahorrado más de 4.700 millones de pesos en este año que se informa. Asimismo, es importante dar a conocer que nuestro presupuesto para 2027 continuará siendo austero. La justicia verdadera exige austeridad.
1: Bueno, pues esta es la voz de Hugo Aguilar Ortiz, el ministro presidente de la Corte. Ya se han peleado, por supuesto, y le están echando un montón a Nenea Batres, que ojalá no sea, porque es una mujer discapacitada en términos reales para poder ejercer esta función. Sí, y lo puedo discutir con ella y con quien me lo pongan. Bueno, al Instituto Nacional Electoral llegó Federico Dorin, un contingente de panistas, para denunciar por actos anticipados de campaña al hijo de López Obrador.
2: No estamos pidiendo ninguna interpretación novedosa, no estamos pidiendo ningún nuevo criterio, simplemente que así como se le aplicó la ley por andar ocultando el dinero que se habían gastado en las precampañas, y como bien dice Sondón, nuestro representante aquí, esa ya era precampaña. Esto es, ni a precampaña no hemos llegado, estamos en la etapa de las corcholatas para ser candidatos a gobernador, no candidatos a diputado federal por el Distrito 6 de Tabasco. Entonces, queremos que le cuantifiquen, le fiscalicen. Y todo lo que está gastando, Andy, tiene que estar sumado a su tope de precampaña, el que valide la autoridad electoral cuando finalmente se registre. Y eso, con la novedad de que muy seguramente habrá rebasado, como buen guachicolero, pues ese tope de precampaña, con lo cual estaremos aquí esperándolo como todos los brazos de la democracia y darle el trato que se merece.
1: ¿No estamos? Bueno, ahí está lo que dice Federico Dorin. Hoy por la mañana, la presidenta Claudia Sheinbaum negó los abucheos en su contra durante el evento en Colima al que ya hemos hecho referencia en espacios anteriores. Dijo que eran gritos de fuera, pero para otros, no para ella.
3: El proyecto original se cambió y ahora hay menos impacto ambiental en la laguna. Según esto, se quejaban por ello. De todas maneras, siguieron con el megáfono durante pues prácticamente todo el evento. Entonces dije, bueno, si no respetan el evento, porque es un asunto de respeto, pues entonces vamos a seguir hablando y pues no les hagamos caso y vamos a seguir hablando. Y pues consideré que si seguían hablando, pues ya tampoco al final los iba a atender, porque es un asunto de respeto mutuo. Al final, bueno, y entonces la gente le empezó a gritar a la persona, fuera, fuera, fuera, fuera. Una periodista, no voy a decir su nombre, toda la red esta que hemos platicado varias veces, que se arma a partir de una publicación, le gritaron fuera, fuera a la presidenta. Pues no, le gritaron fuera, fuera a la persona que seguía hablando con el megáfono, porque no dejaba realizar el evento. Así fue.
1: Esto es lo que dice la presidenta, que no fue a ella. Yo vi el video y estaba desencajada.

0: Qué bueno que ella, a ella sí la quieren. Bueno, pues cayó dentro de el operativo enjambre del gobierno federal Isaac Rodríguez, alcalde de Esperanza, Puebla, y también su hermano.
1: Isaac Rodríguez Ochoa, presidente municipal de Esperanza, Puebla, fue detenido este lunes 7 de septiembre, junto con otras 8 personas como parte del operativo Enjambre. La acción incluyó 23 órdenes de cateo simultáneas en el municipio y, de acuerdo con el secretario de Seguridad, Omar García Harfuch, los detenidos estarían vinculados con una estructura criminal dedicada al robo de transporte de carga, extorsión, secuestro y otros delitos en la carretera Puebla-Veracruz. Entre los detenidos también se encuentran Manuel N., hermano del alcalde, y Abigail N., exdirectora de Seguridad Pública Municipal. Durante los cateos, las autoridades aseguraron 35 armas de fuego, incluidos 2 fusiles Barrett, 52 cargadores y 11 vehículos, 4 de ellos blindados. También decomisaron un vehículo con blindaje artesanal y torreta, ropa táctica, un dron y un inhibidor de señal. García Harfuch señaló que el operativo busca afectar la capacidad operativa y las posibles redes de protección de organizaciones criminales dedicadas a delitos de alto impacto en la zona.
0: Bien, rápidamente vamos a situarnos en pues un viaje al pasado que se generó justamente en la última mañanera, en la que la presidenta acudió una vez más al tema recurrente de pues ataque al famoso PRIAN. Todo a razón de que el pasado fin de semana el expresidente Fox se reunió en la sede del PRI con Alito Moreno y pues, su equipo de dirección nacional del Partido Revolucionario Institucional. Le volvió a tundir al PRIAN y volvió a decir que lo que hicieron con el mentado Fobaproa nunca se va a acabar de pagar.
2: Presidenta, en sus giras de este fin de semana en el estado de Colima, mencionó el tema del Fobaproa como una deuda impagable para los mexicanos. No sé si nos pudiera abundar un poco más en esta reflexión y sobre todo pues el peso para el país que deja esta herencia de los gobiernos del PRIAN.
3: Sí, va a venir, bueno, el pasado mañana viene Secretaría de Hacienda, pero para presentar el paquete económico, y va a estar viniendo para, porque vamos a presentar modificación a varias leyes, no solamente el paquete económico per se, que normalmente se presenta el 8 de septiembre, de acuerdo con lo que dicen las leyes. Ahora, en una mañanera especial vamos a hablar del Fobaproa, hoy el IPAB, de por qué. En un estudio reciente que hace Secretaría de Hacienda, muestra que en realidad pues nunca va a acabar de pagarse, porque nunca se paga el capital, solamente se paga una parte de los intereses. Y además, otra parte se financia con deuda. Entonces, lo vamos a presentar aquí en la mañanera, de cómo fue que se diseñó el Fobaproa, desde su origen, cómo ha ido modificándose, y cómo desde nuestra perspectiva, porque se pensaba que en el 2050 por ahí se iba a terminar de pagar, pero en las condiciones actuales, pues difícilmente se va a pagar en el 2050. Y ya lo vamos a explicar, que venga el secretario de Hacienda, la subsecretaria del ramo, para poder explicar claramente cómo se hizo el Fobaproa y cómo es una deuda pues prácticamente impagable para las y los mexicanos.
0: Ahí está, otra vez el Fobaproa como recurso, que evidentemente pues vale la pena revisar. ¿En términos de qué? De que se hubiera podido castigar a tiempo, ¿no? Bien. Ahora, el que también reapareció en las últimas horas para dar sendos golpes al obradorato fue Simón Levy. Este complejo personaje, satanizado por muchos, pero que mal o bien ahí va, aventando unas tremendas pues predicciones, adelantos de información, sentencias prácticamente que se han ido en su mayoría cumpliendo. Ahora va contra sobrinos de López Obrador, a los que acusa de ser parte de una red de lavado de dinero con el cártel de Sinaloa.
4: Lo que ha revelado Simón Levy, desde mi punto de vista, es de lo más grave. Sí, yo entiendo que hay personas que me han dicho, no, es que Simón Levy vuela mucho, es que Simón Levy no tiene información, es que no es cierto lo que dice. Hay la mayoría de lo que nos ha compartido en los programas de Atípica simplemente ha ocurrido. Hay otras cosas que no, como por ejemplo lo de la muerte de Raúl Castro. Yo puedo entender eso, ¿no? Pero tiene información de primera mano del Departamento de Estado de los Estados Unidos y es clarísimo que ya hay una acción concreta. Lo dijo en la entrevista con Carlos Salarraqui el domingo pasado, Mario, queridos amigos. El objetivo no es Adán Augusto, el objetivo no es Marina del Pilar, el objetivo no es Andy, es ya concretamente Andrés Manuel López Obrador. Él es el factor de pudrición de todo, absolutamente de todo.
0: Bueno, ya para cerrar este bloque de información les platicamos que Manuel Añorbe Baños, legislador del Partido Revolucionario Institucional, dio a conocer que se está abriendo una puerta a un nuevo fraude electoral desde el poder. ¿Cómo? Se trata de las llamadas boletas planchadas. Vamos a escuchar.
5: El INE está abriendo la puerta a un fraude electoral en el 2027. ¿De qué estamos hablando? De las llamadas boletas planchadas. Esas boletas electorales que aparecen completamente lisas, sin señales de haber sido dobladas y que son contabilizadas al final de la jornada electoral. El Consejo General del INE aprobó que estas boletas no se anulen automáticamente, es decir, podrán ser revisadas y eventualmente contabilizadas. Si una boleta tenía que doblarse para entrar a la urna, la pregunta es muy sencilla: ¿cómo llegó ahí completamente planchada? En el PRI estamos alzando la voz y exigiendo certeza, reglas claras y que esta irregularidad no se normalice. El INE se ha convertido en un apéndice, en un brazo del gobierno de Morena. Aquí no hay casualidades. El PRI va a impugnar al Instituto Nacional Electoral.
0: Eso dice Manuel Añorbe. Nosotros vamos a la pausa.
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0: Es el turno de saludar a Blaqueli Morales, que nos tiene información fresca sobre el Movimiento de Regeneración Nacional en San Luis Potosí. Blaqueli, ¿cómo te va?
1: ¿Qué tal, Jesús? Bien, gracias. Informarles que tras la visita de la presidenta Claudia Sheinbaum a San Luis Potosí el viernes pasado, este lunes la líder estatal de Morena, Rita Osalia Rodríguez, inició la semana con una rueda de prensa en la que realizó un repaso de las cifras relativas al segundo informe de gobierno federal. Repitió lo que compartió la jefa del Ejecutivo Federal en la Arena Potosí, pero reveló algunos otros datos, como el que entregó a la presidenta una propuesta en materia educativa para la Huasteca Potosina. Escuchemos.
2: La propuesta inicial contempla un amplio terreno perteneciente al gobierno federal, que será dedicado a la construcción de un campus integrado en el que puedan participar distintas instituciones académicas.
1: En el tema político, Rita Rodríguez anunció que profundizarán el trabajo territorial en defensa de la soberanía, ahora desde las secciones electorales, pero aseguró que Morena no es un movimiento electoral. Sin embargo, reveló que ya será a partir del 15 de septiembre, el próximo 15 de septiembre, cuando se darán a conocer las convocatorias para quienes aspiren a las diputaciones federales y locales, aunque aseguró de nueva cuenta que también serán denominados coordinadores, no necesariamente candidaturas ya definidas. Sobre la fecha para la definición de la o el coordinador estatal de defensa de la transformación y la soberanía y quien se perfilará como posible candidatura para la gubernatura, informó que no hay fecha todavía. Y como ya lo habíamos adelantado, parece ser que el partido se tomará su tiempo, pues dijo que tienen hasta diciembre para definirlo. En ese sentido, interrogada sobre las encuestas internas de la Comisión Nacional de Elecciones, dijo que a nivel local no hay información, previniendo que haya mano negra. También le preguntaron si se tomará en cuenta a los que no están inscritos para la coordinación estatal, y esto dijo.
2: Que si se tomarán en cuenta los que no están inscritos. La Comisión Nacional tiene la facultad de medir a otros perfiles que no se hayan registrado. Es que se inscribieron bastantes y algunos no los ubicamos.
1: Sobre las posibles alianzas electorales, Rodríguez Velázquez volvió a tocar el tema de que pues estarán buscando una alianza con el partido Nueva Alianza y con el Partido del Trabajo. No mencionó de nueva cuenta al Partido Verde, como ya desde hace varias semanas y meses se ha venido manejando. Pero cuando le pidieron su opinión sobre lo que pasó el viernes a las afueras justamente de la Arena Potosí durante la visita de la presidenta Sheinbaum y donde un grupo de petistas fueron agredidos, dijo desconocer los hechos. Escuchemos.
2: Pero nosotros estamos queriendo hacer una gran alianza con la ciudadanía, con Nueva Alianza y con el PT.
3: Y por ejemplo, en ese aspecto, preguntarle, en la visita de la presidenta Claudia Sheinbaum, ¿cuál es su opinión o su postura respecto a lo que sucedió a las afueras del recinto, que estuvieron retirando las banderas o las pancartas del Partido del Trabajo?
2: ¿Estuvieron retirando banderas y del Partido del Trabajo? Sí. No, pues no tendría ningún comentario. Cada quien tiene que hacerse responsable. Nosotros vinimos a una gran fiesta con la presidenta de la República. Estuvimos ahí presentes, hubo como 1,000 compañeros que no pudieron ingresar porque ya estaba rebasado, ¿verdad?, el lugar, y disfrutamos enormemente la visita de nuestra presidenta.
1: Sobre otro personaje que ha estado presente en la agenda de Morena en lo local en las últimas dos semanas, que es el alcalde de la capital potosina, Enrique Galindo, Rita Osalia Rodríguez se refirió a él como su amigo. Sobre la posibilidad de entablar un diálogo con Galindo Ceballos para participar con Morena, la dirigente estatal tuvo un pequeño lapsus cuando aseguró que la decisión de quién será él o la candidatura de los guindas en 2027 será una decisión del gobierno. Escuchemos.
2: Galindo es mi amigo. Es un compañero, bueno, es un compañero del movimiento, pero él, tengo una relación con él, le pedimos luego algunas cosas precisamente de lo que comentaba el compañero, pero las decisiones de quién va o quién no va como coordinador estatal y los federales le corresponden al gobierno, perdón, al Comité Ejecutivo Nacional y a la Comisión Nacional de Elecciones. Se lo digo con mucho cariño. El aprecio que tengo con el alcalde Galindo es fidedigno. O sea, pero la Comisión Nacional de Elecciones sería quien decidiera.
1: Es el reporte, Jesús.
0: Pues hasta ahí, por supuesto, van las cosas en este ámbito. Muchas gracias, Blaquely Morales.
1: Con gusto, hasta luego.
0: De lo más importante que les tenemos esta tarde, gracias a Grace Gómez en la compilación y Alexa Durán. Pero antes vamos a una pausa.
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18: El
13: potosino Margo Bea vive un momento especial dentro y fuera de las canchas. Consolidado en el fútbol mexicano y convertido en una pieza importante de las Chivas Rayadas del Guadalajara, el mediocampista mantiene intacta una de sus grandes ilusiones: volver a vestir la camiseta de la selección mexicana. Estuvo en el Instituto Santa Rita, precisamente el lugar donde comenzó a perseguir el sueño que años después lo llevaría al fútbol profesional, para anunciar la creación de una fundación que buscará apoyar la educación y formación de niños y jóvenes. El proyecto comenzó con 3 becas, una para secundaria y 2 para bachillerato. La intención original era beneficiar a 5 estudiantes, aunque finalmente fueron 3 quienes cumplieron con los requisitos académicos establecidos. Así, mientras dentro de la cancha todavía tiene objetivos por alcanzar y mantiene abierta la puerta de la selección mexicana, fuera de ella comienza una etapa diferente.
18: Esto en la gente, y qué mejor que ese impacto sea positivo. Nace de una idea, de la colaboración con el instituto, que, con el cual estoy muy agradecido. Y nada, ofrecerles oportunidades a los chicos que tienen un poco ahí de vulnerabilidad. Poderles ofrecer una oportunidad y transformar esa vida, para mí es algo que me llena bastante. Tengo la suerte de que mi familia me ha inculcado este tipo de educación, y ahora que tengo la posibilidad, me gustaría obviamente que más gente se pudiera sumar para ayudar y también poderle llegar a más gente que está en la necesidad.
13: A sus años de experiencia en el fútbol europeo y en la Liga MX, considera que ahora puede agregar una madurez que le permite entender de otra manera el juego y responder a las exigencias de un equipo como el Guadalajara. Por ello, no esconde su deseo de regresar a la selección mexicana. Sabe lo que representa portar la camiseta nacional, ya que su trayectoria lo llevó desde las fuerzas básicas del Instituto Santa Rita hasta el fútbol profesional y posteriormente a Europa, donde permaneció varios años y alcanzó también la oportunidad de ser seleccionado mexicano. Después llegó su regreso a México con Monterrey y posteriormente una nueva etapa con Chivas, institución en la que ha encontrado un escenario para demostrar que todavía tiene mucho por delante.
19: Martín, ¿tienes el interés de regresar a la selección mexicana? ¿Esto se puede dar o ya no se puede?
18: No, me gustaría. Me parece que estoy en una edad bastante buena y llego bastante maduro en un momento donde me siento bastante bien. Así que sí, me gustaría tener la oportunidad, me gustaría aprovecharla, y si no llega también no pasa nada.
13: Una de las razones por las que ha logrado elevar su nivel es precisamente la competencia que existe actualmente dentro de Chivas, donde comparte vestidor con futbolistas que también buscan ganarse un lugar en el representativo nacional. Por su parte, se dijo contento del entusiasmo del fin de semana en el encuentro deportivo que tuvo contra Atlético de San Luis, institución a la que no descarta pertenecer en un futuro no lejano.
18: La verdad es que lindo, es lindo venir a casa y ganar, obviamente. Estar enfrente de toda mi familia es algo muy especial para mí. Y nada, venir aquí a casa es bonito.
19: ¿Y te ves en un futuro jugando aquí en San Luis Potosí?
18: Me gustaría en un futuro jugar en San Luis. Me quiero enfocar obviamente en Chivas, que es el lugar donde tengo mi oportunidad. Quiero salir campeón. Y una vez saliendo campeón, me parece que muchas cosas pueden pasar, pero quiero poderle ofrecer eso a la gente de Chivas, que ha siempre apoyado y que para mí es la mejor afición del país. Y considero que es la mejor afición del país, así que primero enfocarme en Chivas y después ya vendrá cosa para pensar en las demás.
13: Informó Pati Calvillo.

Ricardo Velarde Cárdenas, exsecretario de Economía de Rocha Moya, tiene bloqueadas sus cuentas por la Unidad de Inteligencia Financiera. Intenta obtener amparo. Claudia Sheinbaum afirmó que la deuda asociada al Fobaproa difícilmente terminará de pagarse en 2050. Los recursos cubren principalmente intereses y una parte del financiamiento se mantiene mediante nueva deuda. Pese a protestas en contra, el gobierno federal afirmó que aún no decide instalación definitiva de planta de amoníaco en Topolobampo. Aseguran en Puebla inmueble con unos 300 equipos para minería de criptomonedas. Nepal declara un día de luto tras la riada que dejó al menos 1.380 personas fallecidas y 5.500 desaparecidas. 5 personas murieron cuando un avión de carga de Amazon se estrelló este domingo al salirse de la pista después de aterrizar en el Aeropuerto Internacional de Miami. Ursula von der Leyen, presidenta de la Comisión Europea, anunció un acuerdo para invertir 200 millones de euros en Groenlandia, territorio objeto de las aspiraciones anexionistas de Donald Trump. Volker Türk, alto comisionado de la ONU para los Derechos Humanos, dijo que la inteligencia artificial podría representar un riesgo existencial para la humanidad si sistemas más avanzados se vuelven incontrolables. La explotación sexual infantil es una creciente amenaza global y un desafío para las fuerzas del orden, advierte Interpol. Con la oposición de Estados Unidos y 6 abstenciones, la ONU aprueba nuevo mapa que refleja el verdadero tamaño de los continentes. Donald Trump publicó en Truth Social una imagen de la silueta del estado de Nuevo México con la palabra México tachada y reemplazada por el término América. A $30 la hora, robots humanoides ofrecen servicios de SEO en San Francisco para sustituir a las trabajadoras domésticas. Aficionados reportan que sufrieron lesiones y quemaduras por humo en el San Luis versus Chivas. Se estiman 40 afectados. El América cayó ante el León y perdió el tercer lugar en la Leagues Cup 2026. Bélgica retira apoyo a Infantino. Recuerda la roja que le quitaron a Balogun en el Mundial por pedido de Trump. Emmitt Smith, leyenda de los Cowboys, es acusado de fraude por $2.5 millones en esquema piramidal contra pueblos nativos americanos. Laura Poitras abandera en Venecia el lema Fuck ICE. Denunció que el migrante vive con miedo en Estados Unidos. Tribunal Penal Egipcio condenó a muerte a la presentadora de televisión y productora Sara Khalifa y a su hermano Mohamed Khalifa por fundar y dirigir una banda criminal especializada en la fabricación de drogas dirigidos para el narcotráfico. Die Die de Shakira alcanzó las 1.000 millones de reproducciones a 2 meses del fin del mundial. Policía de Corea del Sur busca acusar formalmente al magnate musical Bang Si-hyuk, presidente de la agencia Hype, detrás de BTS por fraude millonario. Spider-Man Un Nuevo Día continúa arrasando la taquilla en cines por 6ta semana consecutiva. La película española La Bola Negra se

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0: 7 de la noche, ya con 19 minutos. Muy, pero muy buenas noches tengan todas y todos ustedes. Qué gusto saludarles a través de la frecuencia de mi queridísimo Factor 96.1. Energía total, aplausos, por favor. Factor 96.1. Muy buena noche tengan todas y todos ustedes. El día de hoy su amiga y servilleta Lau Duarte les acompaña hasta las 9 de la noche. 9 de la noche con energía total, con buena música, con platiquirri, chismesirri y varias cosas más. Y fíjate que quiero arrancar el día de hoy haciendo una pregunta. Puede que sea un poquito incómoda, pero muy directa. La pregunta es: si usted es de las personas que de repente te ves los brazos, te ves el cuerpo y dices, achis, ¿y este moretón? Ahora. O eres de las personas que va caminando y tú vas caminando muy bien. Tú vas caminando bien, pero de repente se te cruzó un poste, o se te cruzó una mesa, se te cruzó una puerta, y todas las cosas se te cruzan y te pegas. Te das un reverendo, otro, un reverendo golpe. Pero tú no te das cuenta, solamente las cosas se te cruzan. O eres de las personas que nada más te dan un vaso de agua, un vaso de leche, una taza de té, lo que sea en un vaso que sea líquido. Tú estás seguro, segura de que la quieres agarrar, la vas a agarrar y pum, la tiras. O simplemente eres de los que tira todo. No te das cuenta, pero lo tiras. Pues te tengo una buena y una mala noticia. ¿Qué noticia quieres? Ahí te va la buena. La buena noticia es que no eres idiota, ¡sí! No, no somos tontos, no somos idiotas, no somos distraídos. Esa es la buena noticia, somos muy inteligentes. Pero, muy probablemente, lo que sí puedas que tengas es dispraxia motora. ¿Qué es eso, Laura? ¿Qué es eso? No entiendo. ¿Eso qué o qué? Bueno, la dispraxia motora es un trastorno neurológico del desarrollo que afecta la capacidad del cerebro para planificar, organizar y coordinar movimientos corporales. Ojo, aquí no nos autodiagnosticamos. Aquí no te estoy diciendo que soy psicólogo, psicóloga, psiquiatra, neurólogo, neuróloga. No. Pero las probabilidades de que esto exista en ti puede que existan. ¡Buah! Valga la redundancia. Bueno, las probabilidades de que a lo mejor tengas esto existen. Pero si de verdad tú crees que eres de los que de verdad no coordinas los movimientos que quieres hacer con los que verdaderamente haces, te pegas mucho, chocas mucho, cuando quieres agarrar las cosas se te resbalan, se te caen, por decir más cosas. Y justo es eso, dispraxia motora afecta la capacidad del cerebro para planificar, organizar y coordinar los movimientos corporales. No se debe a una debilidad muscular o a una falta de inteligencia, sino a un problema en la forma en la que el sistema nervioso comunica las órdenes a tus músculos. Solo eso. ¿Qué onda? ¿Tú eres de esas personas, sí o no? Platícame, 4448-442961. Ya a las 7 de la noche con 24 minutos. Nos damos una pausa y regresamos.
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1: 7 de la noche, ya con 32 minutos.

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2: Llegamos ya a las 8 de la noche con 19 minutos. Ahora, ¿y esa rola? No, ponme una movidona, esa mera. Con 19, estás en Factor 96.1, energía total. Por acá tu amiga y servilleta Lau Duarte. Vámonos con chisme farandulero. Sí, pero vamos a platicar de estos muchachos que ya llevan rato. Ya llevan rato. Bien portados tú. Ya llevan rato que como que la cosa va muy chida, ¿eh? No, pone la más popular esta, mira, a ver, súbele.

0: ¿sabes cuál es?
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0: Ándale, Wonderwall de Oasis. Estos muchachos ya llevan rato sin pelear. Les ha ido muy bien en la música, en sus presentaciones. ¿Y sabes en dónde más les fue bien? Les fue re bien allá en Venecia. Ahora, pues a mí qué, ¿o qué? ¿Qué andaban haciendo en Venecia? ¿O qué? ¿Comieron? ¿O qué? Ah, pues ahí te va. Fíjate que hicieron un documental. Es el documental de Oasis. Y justo fue ovacionado allá en Venecia. Y, pues, al parecer, tanto Noel como Liam están muy felices y con tenis, ¿eh? La presentación junto a Noel y Liam Gallagher, quienes son los personajes principales de Oasis, en su primera aparición pública fuera de los escenarios desde la reunión de la banda. Esta fue la presentación fuera de los escenarios, fuera de hacer música, su presentación ahí en Venecia, y les fue muy bien. Este nuevo documental se llama Don't Look Back in Anger. Es el documental de esta banda. Tuvo su estreno mundial en el Festival Internacional de Venecia y recibió una ovación de pie de más o menos 8 minutotes cuando terminó la proyección. Esta presentación junto a estos hermanos Gallagher, en su primera aparición pública fuera de los escenarios desde que se reunieron con su banda, y les fue re bien. Este documental fue presentada, bueno, esta película, mejor dicho, presentada fuera de competencia de la 83 edición del festival, reconstruye, como por así decirlo, el regreso de Oasis, anunciado hace 2 años, es decir, en el 2024, y luego ya su gira posterior, que fue Live 25, que marcó la reconciliación de estos hermanos después de que se separaron

Y pues este documental fue creado por Steven Knight. Él es responsable de Peaky Blinders y fue dirigido por Dylan Southern y Will Lovelace. Y pues nada, al parecer este documental va a estar muy bueno, les fue muy bien, mucho aplauso, mucho fanático, yo creo. Yo sí lo quiero ver. ¿Cuándo lo vamos a poder ver aquí en México? Díganme, por favor, a ver, deja, busco el...

0: Pues mira. Ay, no, no dice cuándo. Deja, investigo bien el dato. Y te aviso cuándo vamos a poder ver ese documental. La neta sí me interesa. ¿Te gusta Oasis? Platícame, 4448-442961. Por lo pronto, nos vamos a volar una pausa y regresamos ya a las 8 de la noche con 24 minutos. Ah, espérense, no, saluditos aquí a mi mena. Saludos a Mena, que está en el turno nocturno. Buenas, buenas. También saludos por acá a mi querido Luis Enrique. Saluditos a mi Rigo. ¿Cómo está, Rigo? Y obviamente saludos con harto cariño a Mijeras. ¿Cómo estás, Mijeras? Besote. También saludos por acá a Chema, que, a ver, ¿qué pregunta? Ah, boletitos para Yuridia. No, ya no tengo. No tengo, pero bueno. 8:24, vámonos a una pausa y regresamos ahora sí.
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llegamos, señores y señores, a la recta final. Llegamos. Llegamos al final del día de hoy, señoras y señores, pero no me quiero ir sin antes agradecerles el hecho de que me hayan permitido acompañarles un ratitín de su noche a través de la frecuencia de Factor 96.1 Energía Total. Nos vamos a despedir con esta canción, una petición especial de... ¡Ah, excelente! De mi querido Tony. ¡Hola, Tony! ¿Ahí sigues? Bueno, nos pidió esta rola de Kenny y Los Eléctricos. No huyas de mí. Con esto vamos a cerrar, amigas y amigos. Cuídense mucho. Que tengan una excelente noche de lunes. Esta semanita apenas comienza. Y nosotros aquí estamos por y para servirles. Así que te invito a que te quedes en la programación de aquí de Factor. Yo regreso mañana en punto de la 1 de la tarde para continuar con toda la energía total. Lau Duarte se despide. Te dejo con este rolón. Le regreso. Cuídate mucho. Bonita noche. Adiós.

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1: Olvídate del atún de todos los días. Para preparar el platillo sabio del mes, nos acompañaron Leos y Cha, que nos compartieron una receta ideal para variar el menú de la semana. 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
2: Bienvenidas y bienvenidos a Revista del Consumidor Radio. Yo soy Leos.
3: Yo soy Cha. Y hoy estamos aquí con todos ustedes para cocinar el platillo sabio de Profeco.
2: Les traemos una receta que combina sabores dulces, ácidos y saladitos. Atún a la vizcaína.
3: Tome nota. Para preparar nuestro platillo necesitaremos 5 latas de atún, ya sea en agua o aceite, pero bien drenadas. Medio kilogramo de jitomate, una cebolla, 2 dientes de ajo finamente picados, 3 papas medianas cocidas y cortadas en cubitos y media taza de puré de tomate.
2: También vamos a utilizar aceitunas verdes, alcaparras y chiles güeros en escabeche al gusto. Además, 3 cucharadas de aceite de oliva, 2 hojitas de laurel, sal, pimienta y un poquito de sazonador de hierbas a la italiana. Y si le quieren dar ese toquecito crujiente, 1/4 de taza de almendras fileteadas. ¿Vamos a la preparación?
3: Para iniciar, en una cacerola u olla grande calentamos nuestro aceite de oliva y sofreímos la cebolla junto con el ajo hasta que estén transparentes y bien doraditos. Después agregamos los jitomates cortados en cubos pequeños y sal pimentados.
2: Añadimos el puré de tomate, agregamos un poquito de sal, el sazonador de hierbas al gusto y las hojas de laurel. Dejamos cocinar a fuego medio por unos 10 minutos hasta que el jitomate reduzca un poco.
3: Pasado este tiempo, agregamos las aceitunas sin hueso y las alcaparras. Y aquí va un paso que es opcional, pero que le da un toque muy rico, la verdad. Unas almendras fileteadas. Mezclamos todo muy bien y lo dejamos al fuego unos 5 minutitos más para que todos los sabores se integren a la perfección.
2: Ahora vamos a agregar la papa precocida para que termine de cocinarse con el calor del guiso. Después incorporamos el atún y lo mezclamos con muchísimo cuidado. El secreto aquí es hacerlo suavemente para que no se nos bata la papa ni se nos deshaga el atún.
3: Y para el toque final, sazonamos con sal y pimienta al gusto, pero mucho ojo aquí. Les vamos a pasar un tip muy importante. Recuerden que las aceitunas y las alcaparras ya son bastante saladas, así que prueben su guiso primero para que no se les vaya a pasar la mano con la sal.
2: Para cerrar vamos a agregar chiles güeros enteros al gusto y un secretito es que le podemos poner un chorrito del mismo vinagre con el que vienen los chiles, que le va a dar un poco de acidez muy característica y muy deliciosa. Tapamos después la olla y dejamos a fuego medio por 10 minutos para que ahora sí todos los sabores se integren por completo. Y listo, ya quedó.
3: Ya podemos disfrutar de este espectacular atún a la vizcaína. Para presentarlo, decoren con unas hojitas de perejil fresco, un poquito más de almendras fileteadas y, por supuesto, acompáñenlo con unas buenas tostadas, puede ser también un bolillito.
2: Lo que quieran, galletitas, queda buenísimo. Anímense a prepararlo y cuéntenos en nuestras redes sociales cómo les fue. No se les olvide que también pueden ver esta receta en el canal de YouTube Profeco TV. Yo soy Leos.
3: Yo soy Cha y fue un gusto cocinar con ustedes aquí en Revista del Consumidor Radio.
2: ¡Hasta la próxima!
3: ¡Bye, bye!
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0: Además, en nuestra sección Nuestra Voz, te contamos cómo es que el teléfono del consumidor ha sido un pilar de la Profeco desde los años 80 hasta el día de hoy. 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
2: Bienvenidas y bienvenidos a Revista del Consumidor Radio. Yo soy Leos.
3: Yo soy Cha. Y hoy estamos aquí con todos ustedes para cocinar el platillo sabio de Profeco.
2: Les traemos una receta que combina sabores dulces, ácidos y saladitos. Atún a la vizcaína.
3: Tome nota. Para preparar nuestro platillo necesitaremos 5 latas de atún, ya sea en agua o aceite, pero bien drenadas. Medio kilogramo de jitomate, una cebolla, 2 dientes de ajo finamente picados, 3 papas medianas cocidas y cortadas en cubitos y media taza de puré de tomate.
2: También vamos a utilizar aceitunas verdes, alcaparras y chiles güeros en escabeche al gusto. Además, 3 cucharadas de aceite de oliva, 2 hojitas de laurel, sal, pimienta y un poquito de sazonador de hierbas a la italiana. Y si le quieren dar ese toquecito crujiente, 1/4 de taza de almendras fileteadas. ¿Vamos a la preparación?
3: Para iniciar, en una cacerola u olla grande calentamos nuestro aceite de oliva y sofreímos la cebolla junto con el ajo hasta que estén transparentes y bien doraditos. Después agregamos los jitomates cortados en cubos pequeños y sal pimentados.
2: Añadimos el puré de tomate, agregamos un poquito de sal, el sazonador de hierbas al gusto y las hojas de laurel. Dejamos cocinar a fuego medio por unos 10 minutos hasta que el jitomate reduzca un poco.
3: Pasado este tiempo, agregamos las aceitunas sin hueso y las alcaparras. Y aquí va un paso que es opcional, pero que le da un toque muy rico, la verdad. Unas almendras fileteadas. Mezclamos todo muy bien y lo dejamos al fuego unos 5 minutitos más para que todos los sabores se integren a la perfección.
2: Ahora vamos a agregar la papa precocida para que termine de cocinarse con el calor del guiso. Después incorporamos el atún y lo mezclamos con muchísimo cuidado. El secreto aquí es hacerlo suavemente para que no se nos bata la papa ni se nos deshaga el atún.
3: Y para el toque final, sazonamos con sal y pimienta al gusto, pero mucho ojo aquí. Les vamos a pasar un tip muy importante. Recuerden que las aceitunas y las alcaparras ya son bastante saladas, así que prueben su guiso primero para que no se les vaya a pasar la mano con la sal.
2: Para cerrar, vamos a agregar chiles güeros enteros al gusto. Y un secretito es que le podemos poner un chorrito del mismo vinagre con el que vienen los chiles, que le va a dar un poco de acidez muy característica y muy deliciosa. Tapamos después la olla y dejamos a fuego medio por 10 minutos para que ahora sí todos los sabores se integren por completo. Y listo, ya quedó.
3: Ya podemos disfrutar de este espectacular atún a la vizcaína. Para presentarlo, decoren con unas hojitas de perejil fresco, un poquito más de almendras fileteadas y, por supuesto, acompáñenlo con unas buenas tostadas, puede ser también un bolillito.
2: Lo que quieran, galletitas, queda buenísimo. Anímense a prepararlo y cuéntenos en nuestras redes sociales cómo les fue. No se les olvide que también pueden ver esta receta en el canal de YouTube Profeco TV. Yo soy Leos.
3: Yo soy Cha y fue un gusto cocinar con ustedes aquí en Revista del Consumidor Radio.
2: ¡Hasta la próxima!
3: ¡Bye, bye!
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0: 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Hay números de teléfono que se te quedan grabados para toda la vida. Y otros que además de recordarlos, te sacan de un apuro. ¿Te suena esto?

0: es el spot musical que en los años 80 identificaba al teléfono del consumidor para dar a conocer los servicios de la Profeco a la población consumidora.
1: El teléfono del consumidor comenzó sus operaciones el 5 de febrero de 1980 como apoyo al programa ¿Quién es quién en los precios?
0: En ese entonces, un equipo de 16 telefonistas se encargaba de informar los precios de 40 productos básicos de la canasta básica en 31 mercados y cadenas de autoservicio de la Ciudad de México y el área metropolitana.
1: Pero además en periodos de alto consumo como la Cuaresma, el Día de Muertos, regreso a clases o fin de año. El servicio ofrecía información sobre los precios de artículos de temporada.
0: Desde sus primeros años, el Telcón logró que incrementara la confianza de la población. Inicialmente, en 1983, se atendían 273.561 llamadas. En cambio, en el 2025, se recibieron aproximadamente 1.262.672 llamadas. ¿Te imaginas?
1: Con el paso del tiempo, este espacio dejó de ser un simple módulo de consultas para transformarse en un escudo legal. Al comunicarte al teléfono del consumidor, no solo recibes asesoría jurídica y orientación general,
0: sino que también es posible presentar quejas y denuncias contra proveedores y prestadores de servicio que incumplan la Ley Federal de Protección al Consumidor.
1: Se atienden quejas como fallas o rechazos en la entrega de un bien o servicio, descripciones poco claras, incumplimiento de plazos establecidos, modificación o rescisión de contrato sin aviso o autorización y la negativa al realizar algún cambio o devolución.
0: También se busca solucionar las inconformidades de manera ágil con establecimientos registrados en el mecanismo Concilia Express. Este servicio te brinda orientación sobre la instancia gubernamental a la que debes acudir cuando la Profeco no tiene competencia legal en el asunto.
1: Además, ayuda a que puedas ubicar cualquiera de las 38 oficinas de defensa del consumidor del país y gestionar la inscripción al registro público para evitar publicidad para usuarios de telecomunicaciones.
0: No olvides que Telcón está de tu lado y que su equipo está capacitado para brindarte información en tiempo real sobre las diversas herramientas de la Profeco.
1: ¿Quieres saber si tu proveedor de bienes o servicios tiene quejas? Revisa el Buró Comercial para conocer el número de quejas y los motivos de reclamación.
0: ¿Buscas ahorrar al comprar tu despensa? Consulta a él quién es quién en los precios para saber en dónde se venden productos a menor costo.
1: ¿Dudas sobre lo que compras? Consulta los resultados sobre los estudios de calidad realizados por el Laboratorio Nacional de Protección al Consumidor.
0: ¿Quieres cuidar tu bolsillo desde casa? En nuestro canal de YouTube, Profeco TV, puedes encontrar diferentes tecnologías domésticas que son alternativas sencillas y económicas para elaborar productos de limpieza, aseo personal, alimentos, entre otros.
1: Ya lo sabes. Con el teléfono del consumidor y las herramientas de Profeco, el poder de una compra consciente y responsable está en tus manos.
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0: 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Aunque es un platillo típico de las fiestas patrias, nunca es mal tiempo para comerlo. Hoy en nuestro platillo sabio nos acompaña la Abue Angie para enaltecer nuestros sabores con un plato que nos aporta proteína, carbohidratos y toda la frescura de las verduras. Estamos hablando del pozole blanco con salsa de chile de árbol. ¡Tome nota!
1: Nietecitas y nietecitos, bienvenidas y bienvenidos a Revista del Consumidor Radio. Soy su Abue Angie y hoy en el Platillo Sabio los voy a consentir elaborando un platillo tradicional con ingredientes de temporada de nuestro campo mexicano. Un delicioso pozole blanco con su respectiva salsa. Los ingredientes que vamos a necesitar para el pozole son 1 kilogramo de maíz pozolero precocido, 2 cebollas blancas, 2 cabezas de ajo grandes, 1 kilo de carne de puerco en trozos, 1 kilo de retazo de pollo, 3 cubos de consomé de pollo, sal de grano y 9 hojas de laurel. Para la salsa, 6 chiles de árbol del que pica, 12 chiles de árbol del que no pica, 2 dientes de ajo, 2 jitomates, 3 cucharadas de vinagre de manzana, sal molida y orégano. Para acompañarlo, col, orégano, rábanos, limones y tostadas. Vamos al procedimiento. En 3 ollas grandes ponemos a hervir suficiente agua y agregamos a una de ellas el maíz pozolero. Para dar sabor, cocemos el maíz con hojas de laurel, 1 cubito de consomé de pollo y sal. Además, agregamos 5 dientes de ajo y una cebolla previamente licuados y dejamos cocinar hasta que el maíz reviente. Colocamos en una de las otras 2 ollas el pollo y en la otra la carne de cerdo. En cada una agregamos 3 ajos, media cebolla, 3 hojas de laurel y sal. Tapamos y dejamos que cueza aproximadamente durante una hora. Una vez que todo se haya cocido, vertemos el caldo de puerco, el caldo de pollo y la carne a la olla donde está el maíz. Por último, lo dejamos hervir 5 minutos para que se mezclen los sabores y listo. Para la salsa, licuamos los chiles, el jitomate, los dientes de ajo, el orégano, el vinagre de manzana y la sal. Debemos estar atentos para quitar la espuma que se pueda formar. Para su emplatado, servimos el pozole bien caliente y lo acompañamos con carne deshebrada, col, rábanos, cebolla, orégano, limón, la rica salsa de chile de árbol y tostadas. ¡Y listo! Así de fácil es preparar nuestro pozole, nietecitos. Recuerden que el platillo sabio Profeco, además de tener buen sabor, es muy fácil de preparar. Aporta un balance nutricional y rinde para varias porciones. Anímense a prepararlo y cuéntenos en nuestras redes sociales cómo les fue, nietecitas y nietecitos. No olviden que también pueden ver esta receta en el canal de YouTube Profeco TV. Soy su Abue Angie y me encantó compartir esta receta con ustedes en Revista del Consumidor Radio. ¡Hasta la próxima!
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0: La Fiscalía General de la República cateó en la Ciudad de México una bodega del vicealmirante Manuel Roberto Farías Laguna, procesado por huachicol fiscal. Ahí aseguró armas, documentos de seguridad nacional clasificados como reservados y confidenciales y expedientes de altos mandos de la Marina. Ernestina Godoy Ramos, la titular de la Fiscalía General de la República, reiteró que el vicealmirante y su hermano, el contraalmirante Fernando Farías Laguna, encabezaron la red de corrupción de huachicol que gestionaba los nombramientos y promociones de marinos en las aduanas y la Marina.
1: Roberto N., en particular, gestionaba directamente esos nombramientos y esas promociones. Como resultado del cateo de una bodega que Roberto N. arrendaba en la capital del país, se encontraron, además de objetos de lujo, listas de aduanas marítimas, expedientes de personal naval y altos mandos de la institución, documentación de seguridad nacional clasificada como reservada y confidencial, y armas sin el debido registro. Con la estructura de complicidades ya instalada, Manuel Roberto N. y Fernando N., junto con sus cómplices, presuntamente repetían una y otra vez la trama ilegal. Roberto N., en particular, gestionaba directamente esos nombramientos y esas promociones. Como resultado del cateo de una bodega que Roberto N. arrendaba en la capital del país, se encontraron, además de objetos de lujo, listas de aduanas marítimas.
0: Ernestina Godoy también dio a conocer cómo era distribuido el huachicol fiscal de los Farías Laguna.
1: Los buques zarpaban principalmente desde Texas, cargados de hidrocarburo, el cual se declaraba como aceite o aditivo para cambiar su tratamiento fiscal. Servidores públicos y agentes aduanales coludidos recibían pagos por cada embarque que se dejaba pasar. Las inspecciones, cuando llegaban a realizarse, eran una simulación. La red criminal garantizaba muestreos superficiales, la aprobación de volúmenes manipulados o maniobras para que el hidrocarburo fuera liberado de la aduana sin revisión. También se establecían calendarios de arribo en la cadena de complicidades a efecto de desactivar cámaras para imposibilitar el registro de las descargas. Una vez en tierra, el combustible se distribuía mediante tres empresas legalmente constituidas, pero una red de empresas fachada y triangulaciones financieras eran las responsables de darle apariencia legítima a los ingresos de la venta. Los buques zarpaban principalmente desde Texas, cargados de hidrocarburo, el cual se declaraba como aceite o aditivo para cambiar su tratamiento fiscal.
0: ¿Qué tal? Bueno, pues ahí están las últimas del gobierno federal sobre el tema del huachicol fiscal. No dicen cuándo, tampoco explican a quién más involucraron, solamente pues dan un golpe en la mesa diciendo, calma a todos, si estamos investigando lo del huachicol fiscal, habrá que revisar las interpretaciones con tiento. Por lo pronto, ¿se acuerdan que hace pues prácticamente unos días, en la columna del periodista Héctor de Mauleón del Universal, se dio a conocer el llamado cónclave de la condesa? Una reunión entre varios de los empresarios más fuertes de México, ligados al clan de Andy López Beltrán, a su hermano Bobby, a, por supuesto, las relaciones de poder que se generan alrededor de Jorge Amílcar Olán y de Daniel Asaf, ex jefe de ayudantía de López Obrador y hoy diputado federal. Bueno, pues hace unos días reapareció Andy López Beltrán, que sigue en precampaña abierta e ilegal en el estado de Tabasco, y Latinus consignó justamente la trama de su respuesta, el reto que le mandó desde ahí a Héctor de Mauleón y su reacción.
2: Andy López Beltrán retó a nuestro compañero periodista Héctor de Mauleón y él ya le dijo que le toma la palabra. Vamos a ver si el Junior ahora cumple. Andy intentó darle la vuelta a las imágenes de la reunión del 24 de agosto en un restaurante de la Condesa, donde apareció junto a su hermano Bobby López Beltrán y empresarios de alto perfil. como Juan Domingo Beckman, el dueño de José Cuervo, o Mauricio Garduño, ese magnate de la tecnología. El hijo del expresidente López Obrador compartió el viernes un video desde Tacotalpa, en Tabasco, en estos recorridos que hace disque casa por casa, pero que no son acto anticipado de campaña, ¿eh? Ahí Andy calificó a Héctor de Mauleón como un espía y llamó pasquín al periódico El Universal. Ya ven que Andy usa términos súper originales y no le copia nada al papá. Andy dijo que los invitaba tanto al periódico como al periodista a hacer los recorridos, que porque eso es lo que importa, que porque eso es la prioridad. El cónclave no de la condesa, sino el cónclave con la gente burlándose, pues. Así que Héctor de Mauleón ya le contestó a Andy en la columna de este lunes en El Universal. Le dice que con mucho gusto lo acompaña en la precampaña adelantada e ilegal que hace. Y le lanzó una serie de preguntas extraordinarias y básicas para un tipo como Andy López Beltrán. Uno, ¿cómo tomó su papá la noticia de esa reunioncita en la Condesa? ¿Qué le pareció a su papá verlo a Andy y a Gonzalo, más a su ex jefe de ayudantes, el enriquecido empresario restaurantero Daniel Asaf, reunidos con dos empresarios machuchones bebiéndose botellas de 20 mil pesos en un restaurante cerrado exclusivamente para ellos? Hablar del espía Héctor de Mauleón y de ese pasquín llamado El Universal para luego sacar a relucir a la gente y al pueblo, le pregunta Héctor de Mauleón, ¿es una idea original de Andy? Le pregunta también, ¿no podemos esperar más rasgo suyo que el de repetir las frases trilladas de su padre? ¿Es usted el Andy del que se habla en la carpeta de investigación sobre tráfico de huachicol fiscal y que, según un testigo de la fiscalía, cuando se atoró un buque en Guaymas, le habló al secretario de Marina para que lo destrabara? Siguen estas preguntas de Héctor de Mauleón a Andy. ¿Sabe si el retiro de su visa tiene que ver con las investigaciones de Estados Unidos en contra de su amigo Jorge Amílcar Olán, que empezó vendiendo azulejos y materiales de construcción y que luego obtuvo contratos escandalosamente millonarios en el sexenio de su padre, entre otros el ligado al suministro de balasto durante la construcción del Tren Maya? ¿Autorizó o palomeó la constitución de Portacelis Gas Oil, esta empresa energética de su amigo que hoy está en el centro del escándalo del huachicol fiscal? ¿Qué opina de que Hacienda haya pedido a la Fiscalía ejercer acción penal contra Portacelis Gas Oil? ¿La carta que le envió a Trump es idea original suya? ¿No podemos esperar más rasgo suyo que el de repetir las frases de su papá? Héctor de Mauleón termina esta columna pidiéndole a Andy fecha y hora para que el espía y el pasquín lo acompañen al cónclave que realmente le importa al hijo del expresidente. Aquí tienen a Andy.
3: Muy buenos días, amigas y amigos. Nos encontramos en el municipio de Tacotalpa, Tabasco. El día de hoy recorreremos dos comunidades de este hermoso municipio. Estaremos primero en Puscatán. Y después nos trasladaremos a Reforma, parte de la segunda sección de Madrigal. Me gustaría muchísimo que el espía Héctor de Mauleón y el director de ese pasquín llamado El Universal nos acompañaran en este tan importante cónclave, el cónclave más importante para nosotros, el contacto directo con la gente, las comunidades, casa por casa. Nosotros seguiremos informando casa por casa acerca de la defensa a nuestra soberanía nacional y también la defensa a la cuarta transformación de México. Seguimos luchando, incomode a quien incomode.
4: Uy, qué incómodos. Bueno, 6:19 p.m. Hace unas horas, en TV Azteca, pues, una investigación de Mexicanos contra la Corrupción y la Impunidad vuelven a poner el acento en Portacelis Gas Oil, esta empresa vinculada al amiguísimo de Andy, Jorge Amílcar Olán, que había subdeclarado combustible para evadir alrededor de 834 millones de pesos en impuestos.
5: Ustedes sabían, Amílcar Olán es el amigo consentido, es uno de los socios de Andy López Beltrán. Y ahora su nombre está ligado, está estrechamente vinculado a una empresa que ocultó importaciones de diésel, ¿suena?, para ahorrarse el pago de impuestos. Es una investigación en exclusiva para Azteca Noticias de Mexicanos contra la Corrupción y la Impunidad.
6: La empresa Portacelis Gas and Oil, ligada a Jorge Amílcar Olán, el amigo de Andy López Beltrán, dedicada a la importación de diésel, operó una modalidad de huachicol fiscal. Declaró en aduanas menos volumen del combustible que ingresó a México para reducir el pago de impuestos. El sistema de administración tributaria solicitó a la Fiscalía General de la República ejercer acción penal contra los responsables. La compañía subdeclaró el equivalente a más de 83 millones de litros de combustible que importó por ferrotanques entre febrero y junio de 2025. De acuerdo con la declaratoria de perjuicio del SAT y los registros de importación de Portacelis Gas and Oil. Así lo revela una investigación de Mexicanos contra la Corrupción que ahora le damos a conocer en Azteca Noticias. Portacelis Gas and Oil fue fundada el 6 de agosto de 2024 en Villahermosa, Tabasco. En el acta constitutiva aparece como administrador único Juan Carlos de la Cruz Murillo, el contador de confianza de Amílcar Olán Aparicio, el amigo favorito de Andy, que también hizo negocios con Gonzalo Bobby López Beltrán para colocar balasto en el tren interoceánico. El 27 de septiembre de 2024, 3 días antes de que Andrés Manuel López Obrador dejara la presidencia, la Secretaría de Energía le otorgó permiso para importar hasta 52 millones de litros de diésel. Los registros de comercio exterior de la empresa detallan que entre febrero y julio de 2025, Portacelis reportó la importación de 13.654.000 litros de diésel en 150 operaciones por las aduanas de Matamoros, Nuevo Laredo y Veracruz. De estas operaciones, 141 correspondieron a embarques por ferrotanques entre el 9 de febrero y el 28 de junio de 2025, que es el periodo que revisó el SAT. Declaró ante aduanas solo 6.683.000 litros de diésel con un valor de 72.5 millones de pesos, pero el SAT documentó que en realidad habrían entrado al país alrededor de 90 millones de litros. Lo que la compañía declaró es apenas el 7% del volumen real estimado, con lo que omitió el pago de alrededor de 834 millones de pesos en derechos e impuestos. El periodista Raúl Olmos documentó que no fue la única irregularidad. Portacelis importó en un lapso de 5 meses cerca de 90 millones de litros de diésel. Rebasó en 73% el volumen de combustible que le autorizó la Secretaría de Energía. Además, recibió diésel de la empresa Icon Midstream, investigada por ser parte de la red de huachicol fiscal más grande del país. La compañía tampoco presentó cada mes un registro detallado de volumen de diésel que manejaba, como indica el Código Fiscal de la Federación. Por esta anomalía, el SAT canceló el sello digital de Portacelis Gas and Oil. Y aunque la compañía llevó el caso ante tribunales, perdió el litigio en el Tribunal Federal de Justicia Administrativa de Tabasco. La compañía sin sello digital no puede emitir facturas y, por lo tanto, tampoco puede vender legalmente el combustible que trae de Estados Unidos a México, por lo que también fue suspendida del padrón de importadores. Resta esperar el resultado de la investigación en la Fiscalía General de la República, si es que en todas estas irregularidades llegarán hasta Amílcar Olán, el amigo favorito de Andy. Silvia Otero, Azteca Noticias.
0: Usted sabía bien tal, bueno. Pero sigue la mata dando. Fíjense que se ha dado a conocer otra empresa de otro junior de la política morenista. Sí. La empresa Cyber Robotic, de León Manuel Bartlett Álvarez, hijo de Manuel Bartlett Díaz, que obtuvo al menos 13 contratos por más de 600 millones de pesos durante los primeros años del gobierno de... Ah, ¿verdad? El primer año y un mes, 13 meses del gobierno de la mismísima presidenta Claudia Sheinbaum Pardo.
7: El polémico Manuel Bartlett desapareció de la vida pública al terminar el sexenio de López Obrador y dejó a la Comisión Federal de Electricidad con problemas de apagones, como los de los últimos días en el sureste del país. Se fue, pero su hijo, León Manuel Bartlett Álvarez, sigue recibiendo contratos del gobierno de Claudia Sheinbaum. En 13 meses de la actual administración federal, la empresa Cyber Robotic de Bartlett Jr. ganó más de 600 millones de pesos. Las dependencias clave, IMSS, IMSS Bienestar, ISSSTE, Secretaría de Salud y Marina. incluso la Universidad Nacional Autónoma de México, que le dio un contrato por 1.4 millones por un simulador de atención materna. Cyber Robotics ha sido la empresa favorita para dar mantenimiento a equipo de cirugía asistida por robot. De enero de 2025 a enero de 2026 recibió al menos 13 contratos. La empresa del hijo de Manuel Bartlett pasó de vender ventiladores con sobrecosto en plena pandemia de COVID-19 a convertirse en contratista del programa del IMSS para la adquisición de aceleradores lineales, aparatos especializados para dar radioterapia a pacientes con cáncer. 179 millones de pesos del Seguro Social por la compra de este equipo de radioterapia de alta precisión. En el primer trimestre de 2026, la Secretaría de Marina le adjudicó 5.3 millones para servicios médicos de cirugía robótica.
0: Bien, pues vamos con más información. También se han dado a conocer buenas noticias del otro lado. Contra el crimen organizado se ha atacado en varios frentes. Este es el resumen que compartió la propia Secretaría de Seguridad Pública Federal encabezada por Omar García Harfuch.
8: Tres golpes contra el crimen organizado y la producción de drogas sintéticas en el país. Aquí tienes el recuento de los daños al narcotráfico. Primero, en el estado de Guerrero, se ejecutó una operación conjunta con autoridades locales y coordinada por el Gabinete de Seguridad, que encabeza Omar García Harfuch. El resultado, tres laboratorios clandestinos de anfetamina desmantelados simultáneamente. Se aseguraron 11 contenedores, 9 reactores, 2.400 kilos de sustancias y cerca de una tonelada de precursores químicos. Pero el golpe financiero ocurrió en Sinaloa. La Marina aseguró más de 16 toneladas de anfetamina en un megalaboratorio de 5.700 metros cuadrados, el segundo más grande localizado en esta administración. Este complejo, descubierto gracias a la Unidad de Inteligencia Naval y agencias de Estados Unidos, representa una pérdida estimada de 347 millones de dólares para las estructuras criminales. Finalmente, en Puebla fue detenido Gobén Ulises N., alias El Amarillo o El Gobén. Se trata de un objetivo prioritario y líder de una célula vinculada a los rusos, identificado como uno de los principales generadores de violencia por delitos de secuestro, extorsión y homicidio.
0: Y también en esa época de informes, y la Suprema Corte de Justicia brindó el suyo. Esto fue lo que dijo el ministro presidente. Vamos a escucharlo, Hugo Aguilar.
9: La justicia verdadera exige austeridad y el mejor uso de los recursos públicos, pero sin dejar de lado la calidad y eficiencia. La austeridad es un criterio que compartimos todos en el nuevo Poder Judicial. La austeridad la entendemos como la prohibición absoluta de disponer de los recursos públicos de manera arbitraria o discrecional, e implica invertir para el mejoramiento continuo del Poder Judicial y del sistema de justicia. En este rubro, el órgano de administración judicial recibió del extinto Consejo de la Judicatura Federal un déficit presupuestario de 14.466 millones de pesos y al cierre de 2025 logró mitigarlo. Por su parte, la nueva integración de esta Suprema Corte redujo su presupuesto y adoptó medidas concretas. Eliminamos y mantendremos y nos mantendremos sin el seguro de gastos médicos mayores y el seguro de separación individualizada. Redujimos en 10% la plantilla de las áreas administrativas. Compactamos estructuras en la presidencia. Establecimos que todo movimiento a la estructura orgánica debe generar un ahorro mínimo del 10%. También eliminamos privilegios históricos y servicios superfluos que se mantenían para los ministros y ministras. Quienes actualmente integramos el Pleno, percibimos la remuneración que la Constitución prevé. Quiero ser enfático, se acabaron los privilegios. El mismo criterio rige en los demás órganos. El Tribunal Electoral armonizó sus remuneraciones, consolidó contrataciones y transfirió al nuevo esquema los ahorros obtenidos. Con todas las medidas adoptadas este año, en el Poder Judicial hemos ahorrado más de 4.700 millones de pesos en este año que se informa. Asimismo, es importante dar a conocer que nuestro presupuesto para 2027 continuará siendo austero. La justicia verdadera exige austeridad.
0: Bueno, pues esta es la voz de Hugo Aguilar Ortiz, el ministro presidente de la Corte. Ya se han peleado, por supuesto, y le están echando un montón a la niña Batres, que ojalá no sea, porque es una mujer discapacitada en términos reales para poder ejercer esta función. Sí, y lo puedo discutir con ella y con quien me lo pongan. Bueno, al Instituto Nacional Electoral llegó Federico Dorin y un contingente de panistas para denunciar por actos anticipados de campaña al hijo de López Obrador.
10: No estamos pidiendo ninguna interpretación novedosa, no estamos pidiendo ningún nuevo criterio, simplemente que así como se le aplicó la ley por andar ocultando el dinero que se habían gastado en las precampañas, y como bien dice Sondón, nuestro representante aquí, esa ya era precampaña, esta es ni a precampaña, no hemos llegado, estamos en la etapa de las corcholatas para ser candidatos a gobernador, no candidatos a diputado federal por el Distrito 6 de Tabasco. Entonces, queremos que le cuantifiquen, le fiscalicen. Y todo lo que está gastando, Andy, tiene que estar sumado a su tope de pre-campaña, el que valide la autoridad electoral cuando finalmente se registre. Y eso con la novedad de que muy seguramente habrá rebasado, como buen guachicolero, pues ese tope de pre-campaña, con lo cual estaremos aquí esperándolo como todos los brazos de la democracia y darle el trato que se merece.
0: ¿Estamos? Bueno, ahí está lo que dice Federico Dorin. Hoy por la mañana, la presidenta Claudia Sheinbaum negó los abucheos en su contra durante el evento en Colima al que ya hemos hecho referencia en espacios anteriores. Dijo que eran gritos de fuera, pero para otros, no para ella.
11: El proyecto original se cambió y ahora hay menos impacto ambiental en la laguna. Según esto, se quejaban por ello. De todas maneras, siguieron con el megáfono durante, pues, prácticamente todo el evento. Entonces dije, bueno, si no respetan el evento, porque es un asunto de respeto, pues entonces vamos a seguir hablando y pues no les hagamos caso y vamos a seguir hablando. Y pues consideré que si seguían hablando, pues ya tampoco al final los iba a atender, porque es un asunto de respeto mutuo. Al final, bueno, y entonces la gente le empezó a gritar a la persona, fuera, fuera, fuera, fuera. Una periodista, no voy a decir su nombre, toda la red esta que hemos platicado varias veces, que se arma a partir de una publicación, le gritaron fuera, fuera a la presidenta. Pues no, le gritaban fuera, fuera a la persona que seguía hablando con el megáfono, porque no dejaba realizar el evento, así fue.
0: Entonces, esto es lo que dice la presidenta, que no fue a ella. Yo vi el video y estaba desencajado. Qué bueno que ella, a ella sí la quiere. Bueno, pues cayó dentro de el operativo enjambre del gobierno federal Isaac Rodríguez, alcalde de Esperanza, Puebla, y también su hermano.
12: Isaac Rodríguez Ochoa, presidente municipal de Esperanza Puebla, fue detenido este lunes 7 de septiembre, junto con otras 8 personas como parte del operativo Enjambre. La acción incluyó 23 órdenes de cateo simultáneas en el municipio y, de acuerdo con el secretario de Seguridad, Omar García Harfuch, los detenidos estarían vinculados con una estructura criminal dedicada al robo de transporte de carga, extorsión, secuestro y otros delitos en la carretera Puebla-Veracruz. Entre los detenidos también se encuentran Manuel N., hermano del alcalde.

0: pues ataque al famoso PRIAN. Todo a razón de que el pasado fin de semana el expresidente Fox se reunió en la sede del PRI con Alito Moreno y pues, su equipo de dirección nacional del Partido Revolucionario Institucional. Le volvió a tundir al PRIAN y volvió a decir que lo que hicieron con el mentado Fobaproa nunca se va a acabar de pagar.
1: Presidenta, en sus giras de este fin de semana en el estado de Colima, mencionó el tema del Fobaproa como una deuda impagable para los mexicanos. No sé si nos pudiera abundar un poco más en esta reflexión y sobre todo pues el peso para el país que deja esta herencia de los gobiernos del PRIAN.
2: Sí, va a venir, bueno, el pasado mañana viene Secretaría de Hacienda, pero para presentar el paquete económico, y va a estar viniendo para, porque vamos a presentar modificación a varias leyes, no solamente el paquete económico per se, que normalmente se presenta el 8 de septiembre, de acuerdo con lo que dicen las leyes. Ahora, en una mañanera especial vamos a hablar del Fobaproa, hoy el IPAB, de por qué. En un estudio reciente que hace Secretaría de Hacienda, muestra que en realidad pues nunca va a acabar de pagarse, porque nunca se paga el capital, solamente se paga una parte de los intereses. Y además, otra parte se financia con deuda. Entonces, lo vamos a presentar aquí en la mañanera, de cómo fue que se diseñó el Fobaproa, desde su origen, cómo ha ido modificándose, y cómo desde nuestra perspectiva, porque se pensaba que en el 2050 por ahí se iba a terminar de pagar, pero en las condiciones actuales, pues difícilmente se va a pagar en el 2050. Y ya lo vamos a explicar, que venga el secretario de Hacienda, la subsecretaria del ramo, para poder explicar claramente cómo se hizo el Fobaproa y cómo es una deuda pues prácticamente impagable para las y los mexicanos.
0: Ahí está, otra vez, el Fobaproa como recurso, que evidentemente pues vale la pena revisar. ¿En términos de qué? De que se hubiera podido castigar a tiempo, ¿no? Ahora, el que también reapareció en las últimas horas para dar sendos golpes al obradorato fue Simón Levy. Este complejo personaje, satanizado por muchos, pero que mal o bien ahí va, aventando unas tremendas pues predicciones, adelantos de información, sentencias prácticamente que se han ido en su mayoría cumpliendo. Ahora va contra sobrinos de López Obrador, a los que acusa de ser parte de una red de lavado de dinero con el cártel de Sinaloa.
3: Lo que ha revelado Simón Levy, desde mi punto de vista, es de lo más grave. Sí, yo entiendo que hay personas que me han dicho, no, es que Simón Levy vuela mucho, es que Simón Levy no tiene información, es que no es cierto lo que dice. Hay la mayoría de lo que nos ha compartido en los programas de Atípica simplemente ha ocurrido. Hay otras cosas que no, como por ejemplo lo de la muerte de Raúl Castro, yo puedo entender eso, ¿no? Pero tiene información de primera mano del Departamento de Estado de los Estados Unidos y es clarísimo que ya hay una acción concreta. Lo dijo en la entrevista con Carlos Alarraqui el domingo pasado, Mario, queridos amigos. El objetivo no es Adán Augusto, el objetivo no es Marina del Pilar, el objetivo no es Andy, es ya concretamente Andrés Manuel López Obrador. Él es el factor de pudrición de todo, absolutamente de todo.
0: Bueno, ya para cerrar este bloque de información les platicamos que Manuel Añorbe Baños, legislador del Partido Revolucionario Institucional, dio a conocer que se está abriendo una puerta a un nuevo fraude electoral desde el poder. ¿Cómo? Se trata de las llamadas boletas planchadas. Vamos a escuchar.
4: El INE está abriendo la puerta a un fraude electoral en el 2027. ¿De qué estamos hablando? De las llamadas boletas planchadas. Estas boletas electorales que aparecen completamente lisas, sin señales de haber sido dobladas y que son contabilizadas al final de la jornada electoral. El Consejo General del INE aprobó que estas boletas no se anulen automáticamente, es decir, podrán ser revisadas y eventualmente contabilizadas. Si una boleta tenía que doblarse para entrar a la urna, la pregunta

0: pregunta es muy sencilla. ¿Cómo llegó ahí completamente planchada? En el PRI estamos alzando la voz y exigiendo certeza, reglas claras y que esta irregularidad no se normalice. El INE se ha convertido en un apéndice, en un brazo del gobierno de Morena. Aquí no hay casualidades. El PRI va a impugnar al Instituto Nacional Electoral.
1: Eso dice Manuel Añorbe. Nosotros vamos a la pausa.
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3: El Congreso de San Luis Potosí está por comenzar el tercer y último año de la actual legislatura y lo hará con pendientes importantes, con una nueva mesa directiva por elegir, con la sucesión de 2027 respirándole ya en la nuca y con una discusión que todavía no termina. ¿Cómo regular los abusos tecnológicos sin convertir la ley en una mordaza? Para hablar de estos temas recibimos, como lo hacemos cada semana, al diputado Héctor Serrano Cortés, coordinador del Grupo Parlamentario del Partido Verde Ecologista de México. ¿Cómo estás, diputado? Gracias por estar con nosotros.
5: Querido Jesús, muy buenos días. Como siempre, es un placer estar contigo y con tu amable audiencia.
3: Diputado, el 15 de septiembre comienza el último año de esta legislatura. Si tuviera que comprometerse con tres resultados concretos que el Congreso debe entregar antes de concluir, ¿cuáles serían y cuál es la proyección para que estuvieran resueltos? Ya estamos, digamos, que en la parte del cierre.
5: Bueno, mira, te diría que de manera urgente o en base a los tiempos perentorios, como tú lo acabas de decir, el próximo 14 vamos a elegir mesa directiva. Arranca nuestro periodo el día 15, efectivamente, en un marco donde se han venido acumulando algunas responsabilidades por parte del Congreso. Como tú sabes, tenemos toda una proyección, un calendario para atender en la forma cívica, en algunas conferencias magistrales en temas relacionados con nuestra Constitución. Son los 200 años de nuestra Constitución en el próximo mes de octubre y pues hay toda una agenda legislativa comprometida con ello. Pero además, recordarás que cada año pasamos por el proceso para revisar el proyecto de egresos, la ley de ingresos del propio Estado, revisando también a los propios municipios. Y querido Jesús, bueno, eso no es nada sencillo. Hay que tener ajustes claros respecto a las posibilidades de ingreso y de egreso acá, a tanto al Estado como a los municipios. Esa parte me parece que sí va a ser necesario dedicarle un tiempo importante. Y tenemos a la vista algunas reformas federales que vamos a tener que revisar. Te hablo de esto de manera general. En el tema electoral, pues hemos cerrado las propuestas. Hay algunos procedimientos o procesos abiertos en la Corte respecto a las iniciativas aprobadas en el periodo que terminó. Y bueno, sí, efectivamente va a ser un cierre arduo, pero te diría que amén de la proyección que tenemos con estos temas, pues se van a ir acumulando algunos que requieren su atención inmediata. En el tema de lo que mencionas, de las nuevas tecnologías, esto que se ha hablado de la regulación, lo quiero aclarar y precisar, Jesús, es un tema que el Congreso no va a revisar. Lo que acordamos con el Ejecutivo es que todo lo relativo a los foros tendrá que verse precisamente en el área de gobierno, y nosotros estamos atentos a la invitación, a la convocatoria, participando pues dentro de esos foros. Yo lo decía ayer, en lo personal lo haré encantado cuantas veces sea requerido, pero no es una iniciativa por parte del Congreso y mucho menos una iniciativa por parte de tu servidor.
3: A ver, en el tema electoral, ¿cómo impedir que el Congreso se convierta en una suerte de sala de espera electoral, que diputadas y diputados abandonen sus responsabilidades para hacer campaña? Ese es un tema que a los ciudadanos nos importa, Héctor.
5: Sí, claro. Y primero te diría que pues todo lo que no está prohibido está permitido, querido Jesús. Y todo lo que tiene que implicar sobre derechos individuales, y más cuando se trata de procesos democráticos, pues innegablemente tenemos que atenderlos así. Recordarás, siempre que hablamos de algún tema relacionado con los derechos electorales, que el Congreso trata de modificar a efecto de perfeccionar el sistema parlamentario, pues existen una serie de pronunciamientos en contra, motivaciones ante la Corte para evitar que entre en vigor alguna propuesta. Y yo diría que en este momento las y los diputados pues tienen los derechos garantizados para continuar participando. Comprendo que para muchos se quedan con la visión de la elección de una persona, sin embargo, pues siempre va acompañada de un suplente, precisamente para atender que el Congreso continúe con su actividad parlamentaria sin que se trastoque la institucionalidad, garantizando también los derechos que se tienen en lo individual por parte de las personas, de los ciudadanos. Todos aquellos que nos dedicamos a la vida política, pues evidentemente no fenece el derecho en el momento en que tú tienes alguna actividad de orden gubernamental, legislativa, como servidor público. Entonces, yo diría que está garantizada la continuidad del trabajo parlamentario, aún con las licencias, que además, déjame recordarte, en la ley no establece solicitud de licencia por parte de los diputados. Los diputados que participen y pretendan mantenerse en sus posiciones, en sus cargos, tendrán que cumplir a cabalidad, pues, con las sesiones que estén proyectadas en cumplimiento a sus obligaciones parlamentarias.
3: A ver, el tema de la mesa directiva es bien interesante. Se va a votar, como nos adelantabas, el 14. Y el primer año Morena presidió, el PRI ha presidido el segundo. ¿Le corresponde al Verde? ¿Tú estás candidateándote o candidateando a alguno de tus compañeros para buscar un consenso y tener la presidencia de la mesa directiva?
5: Bueno, lo primero que te quiero adelantar es que efectivamente nosotros hemos propuesto ya a la JOCOPO, tu servidor lo ha hecho así, de que sería importante para nosotros que un compañero diputado del Partido Verde participe en la dirección de la mesa. Yo quiero decirte que en lo personal, Jesús, no tengo ningún interés en ser presidente de la mesa y creo que hay compañeros que tienen mucho más mérito que tu servidor para poderla presidir. Yo siempre habré de reconocer la actividad política, el trabajo realizado por mis compañeros con mucho respeto y yo he decidido ni proponerme ni participar en una terna para ocupar tan relevante posición. Por ello creo que será un compañero nuestro, una compañera del Partido Verde el que presida próximamente la mesa directiva, pero no será tu servidor, querido Jesús.
3: De acuerdo. A ver, vamos a otro tema. La semana pasada hubo una conferencia magistral sobre libertad de expresión e inteligencia artificial y también hubo reuniones con Artículo 19. Ambas ocurrieron después de la derogación de pues este ajuste que se había hecho al Código Penal en el Estado. ¿Cuál es el balance concreto de estos encuentros, Héctor? ¿Qué posición personal incluso sostuviste antes de escuchar a los especialistas y cuál cambió después de interactuar con ellos?
5: Mira, yo te diría que primero a tomar la audiencia y a todos aquellos que han tomado como un pretexto político de embate el asunto de la ley que se votó y está derogada, pues feneció la propuesta de ley, no existe una ley así. Artículo 19 es muy enfático en decir que se tienen que preservar los derechos individuales, amén, obviamente, de que nos hemos pronunciado como defensores de la libertad de expresión. Eso es algo que debe de quedar perfectamente acreditado. Una semana a favor de la libertad de expresión. Eso me parece que es innegable, pero también los derechos primordiales de las personas. Hablamos precisamente del derecho del honor simple y llanamente. Y lo que ellos dicen es, pues, la difamación, la calumnia, recordarás que es algo que se despenalizó y que este tipo de situaciones cuando se presentan en otros actores, no quisiera llamarlos necesariamente periodistas, otros actores que en aras de querer ejercer su libertad de expresión, pues atentan contra los derechos individuales de las personas. Artículo 19, la posición que dice es que no se penalice, que no se llegue a ese extremo. Lo importante es, sí, evidentemente que se ejerza el derecho, pero con las sanciones respectivas, incluso sanciones que ya se encuentran en la ley, el daño moral, por ejemplo, sanciones de carácter económico y demás, y tratar de ir perfeccionando para evitar que se encubran en páginas donde no tienen rostro, donde no hay personas que respalden o que atiendan el derecho de réplica. Hablamos del derecho de réplica y demás. Yo quiero decirte que sin duda, independientemente de lo que la ley establece, artículo 19, fue importante escuchar su visión como una organización internacional defensora de los derechos humanos, a la que por supuesto nos sumamos y por supuesto manifestamos nuestra intención siempre de defender la libertad de expresión, pero también garantizando los derechos primordiales de las personas. Creo que hoy es fundamental que nuestra sociedad retome aspectos necesariamente atendibles como es el honor, el pudor, la moral. Creo que eso fortalece una sociedad y no tiene que ver con una posición de derecha, ni mucho menos, ¿no? Tiene que ver con el fortalecimiento que requiere toda sociedad desde las familias para poderse estructurar una convivencia sana entre sí.
3: De acuerdo. Entonces, nada más para recapitular. Esta convocatoria que hiciste a artículo 19 presentó finalmente por parte de la Organización Internacional algunas conclusiones. La prisión no es una sanción proporcional para expresiones falsas o manipuladas. El Estado no puede convertirse en árbitro de la verdad y la regulación material de la inteligencia artificial es competencia federal. Y yo te preguntaría por algo que hemos venido discutiendo tú y yo en este espacio desde hace casi un año, Héctor. El tema de qué va a pasar cuando se pueda sustentar con todo rigor que un gobierno, que un municipio, que una entidad pública usa recursos públicos para pagar a medios que generan campañas sucias usando inteligencia artificial. Ese es un tema que me parece central porque es parte de el atascamiento del ecosistema en el que hemos vivido en San Luis Potosí en los últimos tiempos.
5: Correcto. Jesús, ¿qué quiero decirte? Hay recursos de toda naturaleza en los bots, en las páginas. Cada día se incrementan 4 o 5 páginas más. Algunas con 5 seguidores, otras que son exprofesas para el embate, para atacar, para denostar, para agredir, para atentar, insisto, contra la dignidad de las personas. Y nosotros hemos escuchado de manera clara, fehaciente, cómo han aparecido datos recientemente de financiamientos a estas páginas que lo hacen con el erario público, con el recurso de los ciudadanos, como lo escucha tu auditorio, con el dinero que surge como consecuencia de los impuestos que se pagan, con mi propio dinero, por si un hombre que paga sus impuestos de manera puntual, como empresario y en lo individual, con ese dinero que está yendo precisamente a atender necesidades sociales, es el que están pagando y financiando páginas. Me parece que ahí debiéramos de revisarlo efectivamente y sancionar la conducta de esos malos servidores públicos que utilizan este recurso para la proliferación de este tipo de páginas, por ejemplo, ¿no? Y creo que, Jesús, es un asunto de responsabilidad de todos. Es incuestionable que todos tengamos simpatías de carácter político, pero no argumentando que te haces periodista para defender los intereses de tu jefe político, de tu jefe que te financia, portando, rasgándote las vestiduras, comprando una serie de acompañamientos donde denostan y descalifican y atentan contra cualquier persona. Yo creo, Jesús, que es importante efectivamente que se resuelva desde el orden federal, lo dije también hace unos meses, que sería extraordinario que ya se regulara. Y Jesús, también te hago la pregunta, dime si antes en el orden federal se hablaba de estos temas. San Luis y tu servidor fuimos los que abrimos el debate a través de la propuesta y la iniciativa que hice precisamente para tomar atención y regular esto. Toda la ley son perfectibles, Jesús. Y yo mismo participé en la derogación porque mi interés fundamental es encontrar siempre el equilibrio social y garantizar los derechos plenos de las y los potosinos.
3: Héctor, vamos a pasar al tema de el aniversario, el bicentenario de la Constitución potosina. Ya empezaron los festejos. ¿Qué resultados tangibles estás planeando que quedarán después de los festejos? ¿Publicaciones, propuestas, incluso legislativas, reformas, o solamente va a ser una agenda ceremonial?
5: No, mira, además de que creo que debe llevarse a cabo una actividad cívica, también creo, querido Jesús, soy de una generación que tiene muy arraigado los valores cívicos, los valores patriotas, y pues es un mes de la patria que yo creo que hay que honrarse. Yo creo que es motivo de festejo nuestra independencia, y pareciera todo planeado en la propia exposición de nuestra Constitución en octubre, después precisamente de un mes como es el mes de septiembre. Habrán una serie de conferencias magistrales. Yo quiero destacar, Jesús, que en esta semana que pasó de la libertad de expresión vinieron, como tú sabes, dos extraordinarios expertos en derecho, uno de ellos experto en temas de libertad de expresión, pero en el caso de Manuel Granados, un hombre experto en temas constitucionales. Entonces, decirte que fue lleno de energía, pero además de conocimiento sobre temas que por supuesto a todos nos contribuye a una formación, a una visión, y todo este mes habrán actividades relacionadas con ello. Me parece que el acervo cultural que tiene San Luis Potosí es algo que tiene que conocerse y reconocerse, y tiene que tener accesibilidad a las y los potosinos. Hablamos, por ejemplo, de la Constitución de 1826, va a estar a disposición, se va a poder observar de manera clara cómo hay una serie de aspectos que se presentan como propuesta y luego como ley en la Constitución, y la evolución que hemos seguido a lo largo de 200 años es verdaderamente impresionante, Jesús. Creo que es motivo para que las y los potosinos que tienen interés en conocer la historia de San Luis Potosí, conocer aspectos que están vinculados con su ordenamiento legal y por supuesto que buscan la convivencia social, es un mes extraordinario para poder participar con el Congreso.
3: De acuerdo. Héctor Serrano, coordinador parlamentario del Partido Verde Ecologista de México en el Congreso de San Luis Potosí. Gracias por estar con nosotros. Buen día.
5: Al contrario, muchas gracias a ti, querido Jesús.
3: Hasta muy pronto.
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2: Ya son las 8 de la mañana con 16 minutos. Hoy queremos revisar cómo están funcionando realmente los principales programas sociales del gobierno del estado. A ver a cuántas personas llegan, cuánto cuestan, cómo se demuestra que están mejorando la vida de las familias. Y para eso hemos convocado, y me da mucho gusto que esté con nosotros aquí en vivo, a Rosario Martínez Galarza, titular de la Secretaría de Desarrollo Social y Regional, la secretaria pues, que se encarga justamente del rostro cercano con la gente del gobierno de Ricardo Gallardo. ¿Cómo estás, Rosario?
3: Hola, bien, muy contenta de estar aquí en tu medio y pues poder transmitirles todo lo que se ha avanzado a lo largo de estos 5 años en el gobierno de Ricardo Gallardo Cardona.
2: La seguridad alimentaria es importantísima. Tienen el programa de los tortiapollos, tienen tarjeta rosa, tienen Potosí para la educación. A ver, ¿cuántas personas diferentes están recibiendo algún apoyo del gobierno del estado a través de Cedesoro? ¿Cuál es el presupuesto total destinado a estos programas en este momento, Rosario?
3: Mira, son más de 2,000 millones. Dentro de estos 2,000 millones, obviamente.
2: ¿En un año?
3: Solamente en un año. En un año yo creo que son 2,000 millones justamente. Wow. En todos los programas sociales. Quiero comentarte que hoy el programa de seguridad alimentaria ha crecido, ha incrementado justamente porque el gobernador pues tiene la intención de que se cubra la totalidad de toda la población potosina y pues acercar programas sociales de manera permanente como no lo había hecho ningún gobierno anteriormente.
2: En este momento el programa de seguridad alimentaria habla de estas miles de familias. Este año incorpora productos de limpieza, ¿no?
3: Así es, fíjate que el gobernador se comprometió el año pasado a que iba a incrementar los productos de limpieza porque pues en los eventos donde él acude a los municipios se los solicitaban muchísimo. Entonces pasamos hoy a tener 27 productos en la canasta básica. Hoy la cajita es más grande, digo, hemos crecido al inicio de un costalito, luego creció la caja el año pasado y este año se incrementó la caja justamente con estos dos productos que fue el pinol y el jabón en polvo.
2: De acuerdo, hablemos de tortiapollo. A ver, ¿cuánto paga realmente una familia por un kilo de tortillas? ¿Cuánto subsidia el gobierno? ¿Cuántas tortillerías participan? ¿Y en qué municipios está disponible este programa, Rosario?
3: Claro, mira, comentarte que en las tortillerías pues contamos con 9 y algo bien importante, el gobernador anunció el crecimiento este año de 10 tortillerías más aquí en la capital potosina. Actualmente contamos en Aquismón, Agualulco, Venado, Ciudad Valles y la parte zona centro de aquí de la capital. Entonces, hoy la población, yo creo que se ahorra cerca de un 40% en el tema de las tortillas subsidiadas.
2: En la información que pudimos obtener para poder estar pues con sustento en la plática previa, las clínicas Rosas, asegura la comunicación oficial, funcionan al 100% y ya han contribuido a reducir la mortalidad por cáncer de mama y otras enfermedades que son prevenibles. Esta es una información súper importante, ¿no? ¿Cuál es el estudio, el periodo de comparación, las cifras médicas que permiten sostener que la Clínica Rosa es un éxito en San Luis Potosí desde que se instaló? Y además, como lo comentamos, creo que la última vez que platicábamos, ahora también atiende a hombres.
3: Así es, fíjate que el programa comenzó justamente con la idea de atender a mujeres, a los hijos de las mujeres, pero cuando acudían a las revisiones, pues también las acompañaban los esposos. Y entonces, recuerdo justamente que había un señor que acudió a una clínica que quería ser atendido y pues nos hablaba, ¿no? De hoy hay una persona. Y entonces el gobernador determinó que se ampliara el programa social porque es un programa para las familias potosinas, no te dice solamente para las mujeres. Se amplió, hoy te puedo decir que en el programa de Clínica Rosa se han atendido más de 500,000 beneficiarios, justamente con el tema de la detección de cáncer, que se ha incrementado muchísimo este problema de salud y que hoy la clínica pues es una clínica de primer contacto, pero que te da la facilidad de poder tener un expediente médico que nosotros lo podemos turnar en conjunto con la Secretaría de Salud para que le podamos dar seguimiento. La medición es muy importante, mira, hoy determinábamos que dentro del estado de San Luis Potosí los mayores padecimientos que se reciben en las clínicas es un tema como el tema de la diabetes y la hipertensión. Creo que es un tema que todos sabemos que esas enfermedades después te deterioran y van perjudicando cualquier tema médico. Entonces, hoy el poderte otorgar un medicamento gratuito, laboratorios, el tema de la revisión general, el tema de los papanicolaos, que es muy importante para las mujeres.
2: De acuerdo. En útiles, en mochilas, zapatos escolares, hablemos de los apoyos a la educación, que además pues, son directamente de la familia potosina. ¿Cuántos estudiantes recibieron el paquete completo? ¿Qué porcentaje representan del total de alumnos de primaria y secundaria? ¿Cuánto cuesta cada uno de estos conjuntos?
3: Mira, comentarte que dentro del programa entregamos más de 300,000 apoyos en los 59 municipios del estado. De hecho, el señor gobernador pues, realizó una gira justamente donde hacía eventos protocolarios, pero además comentarte que nosotros por medio de nuestros delegados llegamos a los municipios, a las zonas más retiradas, a la parte de la sierra donde la gente pues hoy se sorprende, ¿no? Que tengas un programa y que hoy el gobernador se comprometió que fuera antes de que los niños regresaran a clases. Entonces prácticamente se entregó con más de 100 millones en inversión en el programa. Y bueno, comentarte también que hoy es un programa que viene a apoyar la economía familiar. Yo te doy un ejemplo muy claro. En las familias a veces cuentan con 3 o 4 hijos. Entonces, el tema de disminuir el gasto de todos los útiles escolares, claro que viene a apoyar la economía familiar de las familias potosinas, y más en esa temporada, que todo mundo lo sabe, que son temporadas bajas en ventas en muchas situaciones, y que hoy el gobernador te apoye con este insumo para tus niños, yo creo que viene a apoyarte muchísimo, muchísimo el gasto.
2: De acuerdo. Antes de terminar, y agradecerte mucho que tengas tiempo de platicar con nosotros, ¿qué sigue? Porque estás dando una información de lo que han hecho hasta ahora. Pero se viene el sexto año y supongo que hay un plan importantísimo para cerrar a tambor batiente esta administración. Cuéntanos.
3: Mira, hoy hay un tema muy importante también. El gobernador este año también comenzó con la entrega del programa de seguridad alimentaria casa por casa. Y eso nos ha permitido tener mayor contacto con la ciudadanía. Y dentro de esto, pues el gobernador ha determinado que va a incrementar el programa de seguridad alimentaria. ¿Por qué? Pues obviamente la solicitud de la gente es muy importante para el gobernador. Hoy entregar una despensa en las 4 zonas del estado de San Luis Potosí, en la sierra, en la comunidad, en las partes de aquí de la ciudad, creo que es muy importante para él. Y es el programa medular, que vuelvo a repetírtelo, ha existido cada 45 días, hoy se entrega este programa, y los gobiernos anteriores pues lo tenían solamente cuando era un programa emergente, en el 2021, cuando fue temporada de COVID, cuando nosotros llegamos a Cedesore, había un programa que se llamaba Programa Emergente y surgió por la emergencia que teníamos de COVID. Después nunca tuvieron un programa como hoy lo tiene el gobernador cada 45 días desde el 2021 que arrancamos este gobierno.
2: De acuerdo, pues te agradezco mucho. Es importantísimo defender los programas sociales con números, con resultados, con beneficiarios identificables, cuentas transparentes y con todas las mejoras que puedan ir midiéndose, no solamente discurso, y eso es lo que finalmente creo que veniste a compartir con nosotros. Gracias por estar aquí, Rosario.
3: Gracias, muchísimas gracias.
2: Mucha suerte. Bueno, son las 8:23. Vamos con lo que sigue, regresamos en un segundo.
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4: 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En un momento continuamos.

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15: Vamos a platicar sobre cómo andan las cosas en el sector inmobiliario de San Luis Potosí. Y para eso hemos pedido que nos acompañe Neil Castro Ortega, presidente de la Asociación Mexicana de Profesionales Inmobiliario. Neil, bienvenido.
16: ¿Qué tal? ¿Cómo estás? Muchas gracias, gracias por la invitación. Y pues bueno, aquí vamos a hablar un momento respecto al sector.
15: A ver, AMPI tiene más de 40 años en San Luis, cerca de 70 a nivel nacional, y es esta asociación que agrupa a toda la gente que se dedica justamente a la comercialización de bienes inmuebles, ¿no? Entonces, ¿cómo encontraste en enero que llegaste a, a la presidencia de la AMPI el sector? ¿Cuál es tu diagnóstico primario?
16: Mira, el sector, digo, hoy por hoy es un sector muy amplio. Podemos decir que son cerca de 4,500 agentes inmobiliarios en todo el estado. Y que al principio de año a mí me gustó, tuve la idea prácticamente de empezar poco a poco a profesionalizar el sector. ¿Y cómo es esto? Es entrando a la capacitación, invitando a que el agente inmobiliario se capacite, se certifique, para que pueda ofrecer un mejor servicio y más confianza a nuestros clientes.
15: De acuerdo. En el momento en el que uno ve cómo está el sector, ha evolucionado positivamente. San Luis Potosí es un mercado muy interesante, pero también a nivel nacional el tema de la inseguridad se ha cruzado directamente en el tema inmobiliario, ¿no? Desde lo que hemos comentado aquí en todos los noticieros durante mucho tiempo, ¿no? La instalación de casas de seguridad de personas ligadas al crimen organizado, la compra de inmuebles, digamos que con dinero de origen sospechoso. ¿Cómo han buscado blindarse? ¿Cómo han jugado del lado de la autoridad para darle certidumbre a, pues finalmente, a quien tendrían que atender, que es el usuario, ¿no?
16: Efectivamente, mira, es una preocupación que he tenido, digo yo, como presidente. Sin embargo, hemos estado trabajando en ello, precisamente en la capacitación, precisamente en difundir que existen profesionales inmobiliarios, que existe AMPI, que existe una licencia estatal de agentes inmobiliarios. Entonces, aquí lo único que yo puedo decir es que es importante que la gente conozca que existen agentes profesionales. Así que no se vayan al Facebook y vean que hay una casa barata y empiezan a tener conversación con ellos, sino informarse o asesorarse con un profesional inmobiliario para que no caigan en ese tipo de fraudes. La verdad es un sector muy vulnerable y que hoy por hoy pues sí es indispensable difundir que existen profesionales inmobiliarios.
15: ¿Cuántas personas integran AMPI en San Luis Potosí? ¿Y a cuántos ha crecido desde que llegaste con certificación, que pues tengan parte de esta acreditación de seminarios, de actualización, de todo el proceso para poder realmente pues tener dentro del gremio la certidumbre de decirle al usuario, confía?
16: Efectivamente, mira, ahorita actualmente somos 5 asociados, 95 asociados dentro de AMPI. Desde el primero de enero nos propusimos en capacitar y son alrededor ahorita de cerca de 300 asesores certificados que han tomado nuestros seminarios y que, digo, hoy por hoy pues sí es una tarea muy, muy ardua que tenemos que hacer para que cada vez más agentes inmobiliarios se acerquen con nosotros y se capaciten.
15: Hay una sobreprotección, te voy a decir mi punto de vista, claro. Como usuario además de servicios financieros, claro, y de inmobiliarios, que me parece que es una sobreprotección muy entendible a por ejemplo, el arrendatario, ¿no? Conozco casos de gente cercana que rentó su casa y que la destrozaron, o que la usaron como una casa de seguridad y terminó involucrado en un proceso judicial. ¿Por qué? Pues porque su espacio, su inmueble, terminó usado para fines ilícitos, sin saberlo. Entiendo que en ese sentido, pues hay una sobreprotección, digamos, ahora, por ejemplo, a la hora de la redacción contractual, etcétera, etcétera. Pero del otro lado está el usuario, el práctico, el que necesitamos tener un lugar donde vivir, ¿no? El que hacemos de nuestra vida profesional y laboral algo práctico, lícito, abierto. ¿Cómo equilibrar ese punto, Neil? Porque he visto muchas quejas de muchos usuarios que dicen, oye, me piden ahora hasta no sé cuántas cosas más que nunca para poder acreditar que puedo ser el arrendador de un inmueble, ¿no?
16: Claro. Mira, es que precisamente por eso los requisitos que se piden es más que nada para proteger tanto al arrendador como al arrendatario también. En este punto, dentro de los requisitos, es que obviamente pues el arrendatario constate que es una persona capaz, digo, de poder solventar lo que es la renta, que también el mismo arrendador sea realmente el legítimo dueño de ese bien, porque como tú dices, se han encontrado casos de que la gente empieza a rentar sin darse cuenta el arrendatario, que esta persona realmente es la dueña, y cuando viene un problema, entonces el problema el que lo tiene realmente es el dueño, no es la persona que lo rentó. Entonces, prácticamente aquí lo que se hace es, se hace un contrato de arrendamiento en el cual ambas partes deben de estar de acuerdo en los términos y condiciones que vienen dentro de ese contrato. Ya que los dos se encuentren de acuerdo, pues adelante, digo, sin ningún problema. Entonces, digo, yo creo que aquí la parte es de que es la seguridad de ambos. Nosotros como asesores inmobiliarios siempre buscamos la seguridad de los dos. Nosotros no nos detenemos en decir, sabes que esta persona quiere rentar y va para adelante. No, primero viene la investigación y después se hace el contrato.
15: Neil, para terminar, agradecerte mucho que vengas a platicar con nosotros esto que a todo mundo nos interesa. ¿Qué hace la diferencia entre un asesor inmobiliario independiente y uno que está afiliado a la AMPI? O sea, esta famosa licencia inmobiliaria, ¿cómo se obtiene? ¿Cómo funciona? ¿Por qué ser parte de AMPI es ventaja en el trato, en la consecución, en la gestión? Y también, ¿qué pasa si yo, por ejemplo, me quejo de que me asignan un gestor, ¿no? Muchas veces ahora sucede que los dueños no quieren tratar con el arrendatario, ¿no? Con el arrendador. Entonces dicen, no, pues mi asesor inmobiliario va a ser quien haga toda la gestión. Incluso se integran un contrato. Pero ¿qué tal que no te tratan bien o que no te resuelven o que dan cosas por hecho? ¿Con quién se queja uno? ¿Cómo funciona esa otra parte, no? Hablo de cosas súper prácticas que todo el mundo que nos está escuchando seguramente ha vivido o conoce.
16: Claro, mira, la licencia estatal de agentes inmobiliarios es una licencia que se gestionó desde el 2019, más o menos por ahí. Y esta licencia estatal se encuentra en la Secretaría de Desarrollo Económico. Ellos son los que la otorgan, ellos son los que piden los requisitos, cuáles son los requisitos que necesita un agente inmobiliario para tener esa licencia estatal, en la cual esa licencia lo que indica es que es una persona que cuenta con una oficina, que cuenta con años de experiencia, que se capacitó, que tiene capacitación, que está certificado, que tiene horas de capacitación, que es año con año se renueva esta licencia. Y en AMPI, bueno, pues es una asociación que agrupa, como comentas tú, asesores inmobiliarios, agrupa a notarios, agrupa a peritos valuadores, agrupa a lo que es brokers hipotecarios. Es todo un ecosistema en el cual todos somos parte de lo mismo, de lo que se necesita para poder nosotros ofrecer un mejor servicio a la comunidad. Entonces, los que estamos ahí en AMPI somos agentes que cuentan con esa profesionalización, esa oficina, esa ética profesional, que lo pueden encontrar también afuera, pero sí es importantísimo que por lo menos cuenten con una licencia.
15: De acuerdo. Pues seguiremos platicando, ¿no? En el transcurso claro, de sí. Estos meses próximos.
16: Con gusto.
15: ¿Tú cierras el periodo en enero?
16: Yo lo cierro el 31 de diciembre.
15: Ah, de acuerdo. Entonces, justamente corre el año. Exacto. Seguiremos seguramente platicando y nos va a dar mucho gusto volverte a tener acá para poder conversar sobre tus logros y acciones. Gracias por todo, Neil.
16: Te lo agradezco mucho y muy buen día a todos. Y pues seguimos por aquí.
15: Hasta pronto. El presidente de la Asociación Mexicana de Promotores Inmobiliarios, AMPI, Neil Castro. Pausa. Volvemos.
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0: Es el turno de saludar a Blaqueli Morales, que nos tiene información fresca sobre el Movimiento de Regeneración Nacional en San Luis Potosí. Blaqueli, ¿cómo te va?
1: ¿Qué tal, Jesús? Bien, gracias. Informarles que tras la visita de la presidenta Claudia Sheinbaum a San Luis Potosí el viernes pasado, este lunes la líder estatal de Morena, Rita Osalia Rodríguez, inició la semana con una rueda de prensa en la que realizó un repaso de las cifras relativas al segundo informe de gobierno federal. Repitió lo que compartió la jefa del Ejecutivo Federal en la Arena Potosí, pero reveló algunos otros datos, como el que entregó a la presidenta una propuesta en materia educativa para la Huasteca Potosina. Escuchemos.
2: La propuesta inicial contempla un amplio terreno perteneciente al gobierno federal, que será dedicado a la construcción de un campus integrado en el que puedan participar distintas instituciones académicas.
1: En el tema político.

0: Rita Rodríguez anunció que profundizarán el trabajo territorial en defensa de la soberanía ahora desde las secciones electorales, pero aseguró que Morena no es un movimiento electoral. Sin embargo, reveló que ya será a partir del 15 de septiembre, el próximo 15 de septiembre, cuando se darán a conocer las convocatorias para quienes aspiren a las diputaciones federales y locales, aunque aseguró de nueva cuenta que también serán denominados coordinadores, no necesariamente candidaturas ya definidas. Sobre la fecha para la definición de la o el coordinador estatal de defensa de la transformación y la soberanía y quien se perfilará como posible candidatura para la gubernatura, informó que no hay fecha todavía. Y como ya lo habíamos adelantado, parece ser que el partido se tomará su tiempo, pues dijo que tienen hasta diciembre para definirlo. En ese sentido, interrogada sobre las encuestas internas de la Comisión Nacional de Elecciones, dijo que a nivel local no hay información, previniendo que haya mano negra. También le preguntaron si se tomará en cuenta a los que no están inscritos para la coordinación estatal, y esto dijo.
1: Que si se tomarán en cuenta los que no están inscritos. La Comisión Nacional tiene la facultad de medir a otros perfiles que no se hayan registrado. Ay, pero es que se escribieron bastantes y algunos no los ubicamos.
0: Sobre las posibles alianzas electorales, Rodríguez Velázquez volvió a tocar el tema de que pues estarán buscando una alianza con el partido Nueva Alianza y con el Partido del Trabajo. No mencionó de nueva cuenta al Partido Verde, como ya desde hace varias semanas y meses se ha venido manejando. Pero cuando le pidieron su opinión sobre lo que pasó el viernes a las afueras justamente de la Arena Potosí durante la visita de la presidenta Sheinbaum y donde un grupo de petistas fueron agredidos, dijo desconocer los hechos. Escuchemos.
1: Pero nosotros estamos queriendo hacer una gran alianza con la ciudadanía, con Nueva Alianza y con el PT.
2: Y por ejemplo, en ese aspecto, preguntarle, en la visita de la presidenta Claudia Sheinbaum, ¿cuál es su opinión o su postura respecto a lo que sucedió a las afueras del recinto? Que estuvieron retirando las banderas o las pancartas del Partido del Trabajo.
1: ¿Estuvieron retirando banderas y del Partido del Trabajo? No, pues no tendría ningún comentario. Cada quien tiene que hacerse responsable. Nosotros vinimos a una gran fiesta con la presidenta de la República. Estuvimos ahí presentes, hubo como 1,000 compañeros que no pudieron ingresar porque ya estaba rebasado, ¿verdad?, el lugar, y disfrutamos enormemente la visita de nuestra presidenta.
0: Sobre otro personaje que ha estado presente en la agenda de Morena en lo local en las últimas dos semanas, que es el alcalde de la capital potosina, Enrique Galindo, Rita Osalia Rodríguez se refirió a él como su amigo. Sobre la posibilidad de entablar un diálogo con Galindo Ceballos para participar con Morena, la dirigente estatal tuvo un pequeño lapsus cuando aseguró que la decisión de quién será él o la candidatura de los guindas en 2027 será una decisión del gobierno. Escuchemos.
1: Galindo es mi amigo. Es un compañero, bueno, es un compañero del movimiento, pero él, tengo una relación con él, le pedimos luego algunas cosas precisamente de lo que comentaba el compañero, pero las decisiones de quién va o quién no va como coordinador estatal y los federales le corresponden al gobierno, perdón, al Comité Ejecutivo Nacional y a la Comisión Nacional de Elecciones. Claro, se los digo con mucho cariño. El aprecio que tengo con el alcalde Galindo es fidedigno. O sea, pero la Comisión Nacional de Elecciones sería quien decidiera.
0: Es el reporte, Jesús.
3: Pues hasta ahí, por supuesto, van las cosas en este ámbito. Muchas gracias, Blaquele Morales.
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5: potosino Margo Bea vive un momento especial dentro y fuera de las canchas. Consolidado en el fútbol mexicano y convertido en una pieza importante de las Chivas Rayadas del Guadalajara, el mediocampista mantiene intacta una de sus grandes ilusiones: volver a vestir la camiseta de la selección mexicana. Estuvo en el Instituto Santa Rita, precisamente el lugar donde comenzó a perseguir el sueño que años después lo llevaría al fútbol profesional, para anunciar la creación de una fundación que buscará apoyar la educación y formación de niños y jóvenes. El proyecto comenzó con 3 becas, una para secundaria y 2 para bachillerato. La intención original era beneficiar a 5 estudiantes, aunque finalmente fueron 3 quienes cumplieron con los requisitos académicos establecidos. Así, mientras dentro de la cancha todavía tiene objetivos por alcanzar y mantiene abierta la puerta de la selección mexicana, fuera de ella comienza una etapa diferente.
6: En la gente, y qué mejor que ese impacto sea positivo. Nace de una idea, de la colaboración con el instituto, que, con el cual estoy muy agradecido. Y nada, ofrecerles oportunidades a los chicos que tienen un poco ahí de vulnerabilidad. Poderles ofrecer una oportunidad y transformar esa vida, para mí es algo que me llena bastante. Tengo la suerte de que mi familia me ha inculcado este tipo de educación, y ahora que tengo la posibilidad, me gustaría obviamente que más gente se pudiera sumar para ayudar y también poderle llegar a más gente que está en la necesidad.
5: A sus años de experiencia en el fútbol europeo y en la Liga MX, considera que ahora puede agregar una madurez que le permite entender de otra manera el juego y responder a las exigencias de un equipo como el Guadalajara. Por ello, no esconde su deseo de regresar a la selección mexicana. Sabe lo que representa portar la camiseta nacional, ya que su trayectoria lo llevó desde las fuerzas básicas del Instituto Santa Rita hasta el fútbol profesional y posteriormente a Europa, donde permaneció varios años y alcanzó también la oportunidad de ser seleccionado mexicano. Después llegó su regreso a México con Monterrey y posteriormente una nueva etapa con Chivas, institución en la que ha encontrado un escenario para demostrar que todavía tiene mucho por delante.
6: Me gustaría, me parece que estoy en una edad bastante buena y llego bastante maduro en un momento donde me siento bastante bien, así que sí me gustaría tener la oportunidad, me gustaría aprovecharla, y si no llega también no pasa nada.
5: Una de las razones por las que ha logrado elevar su nivel es precisamente la competencia que existe actualmente dentro de Chivas, donde comparte vestidor con futbolistas que también buscan ganarse un lugar en el representativo nacional. Por su parte, se dijo contento del entusiasmo del fin de semana en el encuentro deportivo que tuvo contra Atlético de San Luis, institución a la que no descarta pertenecer en un futuro no lejano.
6: La verdad es que lindo, es lindo venir a casa y ganar, obviamente. Estar enfrente de toda mi familia es algo muy especial para mí. Y nada, venir aquí a casa es bonito.
2: ¿Y te ves en un futuro jugando aquí en San Luis Potosí?
6: Me gustaría en un futuro jugar en San Luis. Me quiero enfocar obviamente en Chivas, que es el lugar donde tengo mi oportunidad. Quiero salir campeón. Y una vez saliendo campeón, me parece que muchas cosas pueden pasar, pero quiero poderle ofrecer eso a la gente de Chivas, que ha siempre apoyado y que para mí es la mejor afición del país. Y considero que es la mejor afición del país, así que primero enfocarme en Chivas y después ya vendrá cosa para pensar en las demás.
5: Informó Pati Calvillo.
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3: Bien, 8:53 a.m. Fíjese que hoy es día de, pues, de la alfabetización. Se conmemora el Día Internacional de la Alfabetización porque fue proclamado en la UNESCO en 1966. Es el recordatorio de la importancia de este importantísimo derecho humano. En 1910, el analfabetismo, imagínense, en el país era de 74%. O sea, prácticamente 3 de 4 personas no sabían leer ni escribir. Para el Censo de Población y Vivienda del INEGI, la tasa nacional de personas de 15 años y más sin saber leer ni escribir se redujo alrededor del 4.7%. Y entonces, bueno, pues ese es el nivel real que tenemos en este momento. Hay instituciones nacionales que se fueron creando, como el INEA, el Instituto Nacional de Educación para los Adultos, que señalan que el desafío actual no es solo enseñar las primeras letras, sino abatir el analfabetismo funcional y brindar competencias digitales básicas. Alexa Durán se metió al tema y nos trae esta información.
7: Leer el nombre de un medicamento, seguir las instrucciones de un cajero automático, entender un mensaje de WhatsApp, identificar una ruta de transporte, son cosas que hacemos todos los días casi sin pensarlo. Pero para millones de personas, leer y escribir no es algo que pueda darse por hecho. Cada 8 de septiembre se conmemora el Día Internacional de la Alfabetización, una fecha proclamada por la UNESCO hace 60 años. 739 millones de adultos todavía carecen de habilidades básicas de alfabetización y cerca de dos terceras partes son mujeres. En México la situación ha mejorado considerablemente. De acuerdo con el INEGI, en 2020 el 95% de la población de 15 años y más sabía leer y escribir. Pero eso también significa que aproximadamente 5 de cada 100 personas todavía enfrentan diariamente barreras que para muchos de nosotros son prácticamente invisibles. Alfabetizar no significa solamente aprender el abecedario. Significa poder entender un documento, tomar una decisión, conocer tus derechos y desenvolverte con mayor autonomía. Y es por eso que en este día tan importante vale la pena preguntarnos cuántas cosas hacemos todos los días sin darnos cuenta de que primero tuvimos que aprender a leerlas.

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0: ya con 47 minutos. Muy buenos días, San Luis Potosí. Ey, ey, ey, ey, ey, ey, ¿qué pasó, Laura? ¿Qué pasó? ¿Tú qué haces aquí? ¿Qué haces aquí? ¿Te caíste de la cama o qué? Sí, un poco. ¿Para qué te digo que no? Sí, sí. Muy buenos días, sean todos bienvenidas, bienvenidos a Factor 96.1 Energía Total. Por acá Tommy Servilleta, Lau Duarte. El día de hoy nos caímos de la cama porque nuestra querida Lili nos dijo: ¡cáigale!
1: Que tú me tienes temblando de noche y de día.
0: ¡Cáigale! No, no es cierto. No, hambre de nuestra querida flaquita. Aquí andamos, aquí vamos a andar hasta las 11 de la mañana con toda la energía total para chismear, platicar. En la mañana, las mañanas son para compartir consejitos, tips. Entonces, aquí vamos a andar compartiéndole los mejores tips para que arranque su mañana de la mejor manera. Acuérdate que se aceptan quejas, comentarios, sugerencias en nuestro WhatsApp 4448-442961. Vámonos con música. Te voy a dejar con esto que está a cargo de Phoenix Flexing. Ahí, ahora. Y también con Purps on the Beat. Se llama Rubert. Y a las 9:48.

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1: Llegamos a las 10 de la mañana ya con 7 minutos. 10 con 7, estás en Factor 96.1, Energía Total. Por acá también mi servilleta Laudarte el día de hoy, si me lo permiten. Hasta las 11 de la mañana. Te dejo con esto que está a cargo de María José, se llama Respirar. 10 con 7.

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1: De la mañana ya con 18 minutos.

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0: Bueno, llegamos a las 10 de la mañana ya con 22 minutos. 10 con 22, estás en Factor 96.1, energía total. Vámonos con el Hack Bank del día de hoy. Es que no es que ustedes estén para saberlo y yo para contarlo, pero fíjate que una vez vi algo muy curioso en una bolsa de arroz que acababa de comprar. Bueno, ya tenía yo creo que un mesecillo que la había comprado. Y que de repente veo, dije, ay, ¿y ahora pues si esto está nuevo? ¿Qué hace ese insectillo ahí adentro? ¿Qué hace ese insectillo ahí adentro de la bolsa de arroz? ¿Por qué? Y me asusté mucho. Dije, no, ¿cómo crees? No tiene mucho que la compré. El arroz se ve bien. Ay, no, por el amor de Dios. Me dio mucho coraje, pero antes de tirar esa bolsa de arroz, ahí está. Ahí está tu tía investigando qué es lo que estaba dentro de la bolsita. ¿Qué eran ese insectito? Y lo que descubrí estuvo muy interesante. ¿Qué es lo que de repente nos puede salir en el arroz o en los alimentos secos? Pues nada más y nada menos que los mentados gorgojos. ¡Los gorgojos! ¡No! Para quien no lo sepa, los gorgojos se tratan de un insecto chiquitititito de entre 3 y 5 milímetros que suelen estar presentes en los alimentos secos. Ojo, el detalle no fue en la cadena de empaquetado o de procesado, no. Fíjate que son estos insectitos, pueden incluso depositar sus huevos desde el sembradío. O sea, esos desgraciados pueden depositar o infectar hasta cierto punto los sembradíos y después del empaquetado y todo, incluso pueden eclosionar ya mucho después. Entonces es por eso que los insectitos de repente los podemos llegar a ver en frutos secos, en el arroz, en harinas. Pero específicamente en el arroz no hay mucho problema. ¿Por qué? Porque este insecto no representa un verdadero problema para los humanos. No transmite enfermedades que nos puedan hacer mucho daño. Entonces, específicamente, si encuentras este insectito chiquitito en el arroz, no pasa nada. Lo importante es que lo laves bien, le quites todos los insectitos. Claro, si el arroz no tiene ni moho, ni hongos, ni nada de eso, sí lo puedes consumir. Pero, por ejemplo, en harinas, que ahí no la puedes lavar ni nada, pues a lo mejor sí lo ideal sería descartarlo. No hay manera de evitar que aparezcan, porque es lo que te digo, eso ya viene desde el sembradío. Pero a ver, ¿tú has visto estos insectitos? ¿Te han tocado? Platícame, 4448-442961. Nos damos una pausa y regresamos ya a las 10:26.
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canción siempre me pone de buenas. Ahí estuvo Cara Luna de Bacilos. Aquí en Factor 96.1, energía total, ya a las 10 de la mañana con 38 minutos. Oye, ¿sabes que esa rola se estrenó en julio, un 16 de julio del 2002? En el 2002. O sea, hace nada, apenas ayer se estrenó esa rola. Pues, si yo tengo... Sí, yo estoy bien chava, y ustedes también chavos. Esa rola apenas se acaba de estrenar, tú. 10:39, estás en Factor 96.1, amiga y servilleta Lau Duarte. El día de hoy, hasta las 11 de la mañana. Mira, saluditos por acá, terminación 1224. ¿Vas a tener boletos para Yuridia? No, ya no tengo. Ya se nos acabaron. Esos boletos fueron de los más codiciados. Y ya no tenemos nadota. Ay, no, perdón. Dice por acá. Hola, Lau. Terminación 9753. Un gusto escucharte tan temprano. Pero sí, dice, toca ponerle falta a Lili. Salúdala donde quiera que ande. Sí, hoy Ciudad Perrito amaneció lluvioso, sabroso. Saquen el atole, los tamales y el panecito. Que necesito despertar, tú. Sí, me caí de la cama y todavía no me termino de despertar. Saluditos, hermosa. Gracias por tu mensaje. Vamos a ver qué más nos dicen por acá. Muy bueno.

0: y se cayó de la cama.
1: ¡Ay, fui yo!
0: Saludos, Lau, que gusto escucharte tan temprano. Y sí, a mí me han salido gorgojos todos los días. Mis vecinos, caray.
1: ¡Oh, no son ¿qué esos!
0: ¿Qué perrito? ¿Hoy andas en los yesters o qué onda?
1: Muy buenos días. No, hoy no me tocan los yesters. Voy a regresar a la 1 de la tarde, ¿ok? Ya Lili va a estar por acá con nosotros a las 3 de la tarde. Y luego de 7 a 9. Pero no hablaba de esos gorgojos. Sí se parecen, pero no. Bueno, saluditos también por acá a Ale Muñiz. Muy buenos días. Sí, apenas ayer se estrenó esa rola. Nuevecita. Saluditos, hermosa. Muy buenos días. Vamos a ver qué nos dicen. ¿Qué más por acá? Ah, saludos a Lilian, que nos manda un corazoncito. Saludos, hermosa. Buenos días. Bueno, 10:42. Qué gusto saludarles y qué bueno saludarles a todas y todos ustedes desde bien temprano. Ustedes que sí chambean temprano. Bueno, pausa y regresamos. Factor 96.1, energía total.
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2: ¡Ay! Ya a las 10 de la mañana con 53 minutos. Como que se escuchó bien despacito, ¿verdad? Bueno, yo les explico. 10 de la mañana con 53, llegamos a la sección de Conoce a tu mascota. En donde el día de hoy les voy a platicar algo que pasa muy específicamente en los chihuahueños. En los perritos chihuahueños, que podrán ser muy tiernos, pero esas criaturas diminutas están llenos de rabia. Tienen mucha rabia y odio en su interior. En tan pequeñito cuerpo, les cabe bien harta rabia. Para todas y todos los que tienen perros pequeñitos, específicamente razas como chihuahueños, los corgis. No. Bueno, razas pequeñas de perritos. Te voy a platicar sobre el síndrome del perro grande, también conocido como el síndrome del perro pequeño. Es un síndrome que tienen los perritos pequeñitos que se sienten Doberman, se sienten lobos, se sienten tigres protegiendo a su manada. ¿Por qué es importante checar esto? Porque puede que una vez que le pongas atención a esto, evites problemas con tu perrito y con otros perros que de verdad estén más grandes. Ahí te va. En los chihuahuas es un patrón de comportamiento donde el perro actúa como si fuera un animal mucho más grande y dominante. ¿Has visto que los perritos chihuahueños los sacas a pasear y todo? Y va pasando un Doberman, va pasando un bulldog o va pasando un perro de talla grande. ¿Y quién es el primero que ataca? Que ni siquiera deberían de atacar. De repente los perros grandes son como más mansitos, son más juguetones. Es más, ellos se creen perros chiquitos. Ah, porque cómo brincan. Pero bueno, el primero que se pone como a la defensiva y a querer defender ya sea a su humano o a sus humanos, pues es evidentemente el chihuahueño. Ahí va el chihuahueño a decir: sí, yo puedo con todos, échenme tres para llevar. Pero eso puede ser contraproducente. Saben que sí, tengan este espíritu protector, pero estás de acuerdo que tienen la realidad bien alterada, esos perrillos. ¿Cómo darte cuenta que tienen este síndrome de perro grande? Pues bueno, tienen ladridos excesivos. ¡Ah, fascinó! Esos chihuahuas, ¿cómo ladran? Se abalanzan o ladran a perros grandes y personas sin miedo. O sea, estos tienen la realidad tan alterada que dicen: sí, sí puedo con el humano, con dos, tres humanos y con el perro que me avientes. También tienden como a tener como protección extrema, es decir, defienden con fiereza a sus dueños y su territorio, a pesar de, pues, de que son una cosita chiquitita, chiquititita. También tienden a ser muy desobedientes. Los chihuahueños que andan ahí con la realidad bien alterada son desobedientes, ignoran las órdenes o saltan sobre la gente porque no les han puesto límites claros. Sí, sí, sí. Esto puede ser contraproducente porque si en algún momento tú tienes la confianza que está mal, ojo, está mal, pero si tú en algún momento tienes la confianza de: ay, lo saco sin correa, al cabo que no pasa nada. Luego no está de más, o siempre pasa, que cuando lo sacan sin correa, perritos que son así de problemáticos y llegan con un perro más grande que los pone nerviosos, pues el perro grande va a reaccionar. Y a lo mejor el chihuahueño con la realidad bien alterada va a decir: no, hombre, los espanté. Y puedo proteger a esto y a todo el universo si yo quiero. Ay, no. ¿Por qué puede ocurrir esto? Puede ser por la sobreprotección humana. Los dueños suelen consentirlos y no los corrigen. O cuando los cargan en sus brazos, cuando algo está pasando mal, nada más los cargan y ya, no pasa nada. ¡No! También es bien importante que pongan atención en la socialización. Cuando existe la falta de socialización, es cuando no les enseñan a interactuar de forma tranquila con el entorno, ni con otros animales. También la falta de límites. Al no tratarlos como perros reales con normas, el animal asume el rol de líder en el hogar. O sea, genuinamente creen que son el alfa. Checa eso, porque luego no vaya siendo la de malas. Platícame, si tú tienes un perrito chihuahueño y también tienes su síndrome de ¡uy! ¡Yo protejo a todo el mundo! Con esto cerramos el día de hoy, amigas y amigos. Me voy a despedir con Rola y también me voy a despedir de ustedes. Dice, hola, buenos días. ¿Cuándo vas a regalar boletos para Elefante? ¡Ay, sí es cierto! ¡Tengo boletos para Elefante! De ratito lo regalo, ¿ok? Saludos también por acá a mi florecita hermosa. ¡Ay, pues sí es cierto! ¡Sí es cierto! Hoy es cumpleaños de Flor. ¡Felicidades!

Martita, felicidades. Una de nuestras consentidas. Una de nuestras consentidas aquí en Factor 96.1 está cumpliendo años. Mi florecita preciosa, besote hermosa. El día de hoy te llenen de regalos lindos, de mucha comida rica y sobre todo mucho amor, besote. Le preguntan sobre boletos para Yuridia. No, ya no tengo, ya se nos acabaron. Esos se fueron volando. Pero bueno, ya me despido, señoras y señores. Cuídense mucho, que tengan una excelente, excelente mañana de martes 8 de septiembre. Yo voy a regresar a la 1 de la tarde para continuar con toda la energía total, ¿ok? Cuídense mucho, desayunen rico. Yo regreso en un ratito, así que me despido. ¡Adiós!

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0: 6-1, energía total, ya las 11 de la mañana con 6 minutos. 11 con 6, soy X Castellanos. El Diablito. Te recuerdo, teléfono en cabina.
1: Ay, qué buena rola esta de fondo.
0: Teléfono en cabina 44.

0: No, yo todavía no nacía, pero bueno. Oye, saludos al buen Rulo, viejillo loco tremendo. ¿Qué dice mi Rulo?
1: Buenos días, hermano. Aquí en el pase de lista de esta preciosa nación que levanta el ánimo
0: eso,
1: a cualquiera.
0: Eso, mi carnal.
1: Hermano, ya dos mesecitos más para los villancicos indios. Ya estamos listos.
0: Buenos días,
1: estrellitas. Saludos a todos.
2: Buenos días, estrellitas. La tierra les dice hola.
0: Buenos días, mi Rulo. Eso mero, mi carnal. Saludos también, Yayita chula, hermosa. ¿Cómo anda, Yayita? Hoy. Échele, Yayita. Y. Aquí andamos, mi Yayita. Marisol, chula, hermosa. A Marisol le gusta bailar. Me pone buenos días. Quiero mandar una felicitación a mi hija Mariana. Y mi sobrina Sofía. Hoy es día del fisioterapeuta y a sus compañeras del Energy. Oye, saludos a Mariana, Sofi, un aplauso, chicas. Hoy en su día del fisioterapeuta. No sabía, fíjate. Siempre es importante saber. Así como, mira, hoy se festeja esto, hoy se festeja el otro, ¿no? Entonces, un abrazo a toda la bandita fisioterapeuta que nos escucha, en especial a Mariana, Sofi, y a toda la bandita del Energy. ¡Rodri! ¡Qué tranza, mi carnal! ¿Cómo andas? Me pone empezando con música ochentera, setentera. Sí, güey. No sé por qué desperté hoy así con la de... Dije, quiero escuchar esa rola de... Heaven, más bemesané. Me desperté con esa rola, no sé. Me pone, ¿ya hiciste tu imagen de la época? De moda en redes. No la he hecho. Ahorita la voy a hacer y la voy a subir ahí a las redes de Factor. Pero ¿cómo les gustaría más? ¿Que salga yo en una foto como de la época disco, hippie? ¿O ya más ochentera? Porque pues yo soy de finales de los ochentas, inicios de los noventas. Todavía en los ochentas alcancé a verlos ahí a lo lejos, pero los vi. Oye, pues, vámonos con más porque al ratito les traigo la que no sabías, te traigo el helicóptero, ciberbullying a la artisteada y también les voy a traer acceso para que te vayas al Cirque du Soleil. ¡Ay, papá! 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
2: Vámonos con eso de Omi Cheerleader. Es muy buena rola, ya algo viejita, pero está muy buena.

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Factor 96.1 Energía Total, ya las 11:39. 11:39. Soy X Castellanos, el...

Y pues bueno, señoras y señores, ahorita en este momento acaba, bueno, tiene yo creo ya algunos minutos, acaba de suceder una cuestión delicada en la Universidad Autónoma de aquí de San Luis. Un joven lamentablemente perdió la vida. Entonces ya hay las autoridades correspondientes allá. Y pues bueno, o sea, es triste. Es bien cañón, ¿no? Enterarte de esto y luego, pues sí, tan jóvenes. Entonces, le mandamos un fuerte abrazo a la familia y a los amigos cercanos. Y esperemos, pues, que todo, que las investigaciones, pues, se lleven de la manera correcta, ¿va? Entonces, si tienes algún hijo o hija en la carrera de ingeniería, por favor, marca, porque aún no se dice el nombre, no se sabe, al parecer, todavía el nombre del muchacho. Y, pues, comunícate. Si me están escuchando ahorita y tienes hijos,

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1: Ya a las 11:55, esto es de Weekend Blinding Lights. Y sí, fíjate que sí soy fan de Weekend, lo voy a aceptar. Sí soy fan del The Weekend, del Semanas.

Factor 96.1 de energía total, ya las 11:59. 11:59, soy X Castellanos, el Diablito. Oigan, vámonos con esto que es la que no sabías, ese dato curioso que no nos importa para mucho, pero que al final dice...

Pues ahí les va. Fíjate que pensábamos o llegamos a pensar en algún punto el ser humano que éramos bastantes, que éramos muchos. De hecho, no es ningún secreto que en China, el gobierno chino obligó durante muchos años a su población, pues, a recortar, a recortar las familias. Y se sabe perfectamente que durante, te digo, muchísimos años, solo podían tener un hijo por familia para reducir la población que se estaba saliendo de control. Y de ahí, fíjate que hace más o menos 60 años, varios científicos estimaban que la población humana para estas fechas, 2026 al 2030 y tantos, iba a estar ya fuera de control, que íbamos a ser muchos, al extremo. ¿Pero qué crees? Ahí te va. Ya hay más gente de 65 y más, de 65 años para arriba, que niños de 5 años o menos. Esto en todo el mundo. Y por primera vez en la historia, 852 millones de abuelos contra cada vez menos chamacos. Y fíjate, ahí te va. Si los números siguen como hasta el día de hoy, en 2060 las personas de 65 años o más serán casi 2 mil millones. ¿Estás de acuerdo que hoy en día la población mundial anda rondando los 8 mil millones de cráneos? Más o menos. Sí, imagínate, para 2060, si la población mundial, ahora sí que se sigue apareando como vamos, que es de una manera más consciente, o sea, ya no ves familias de 10, 11, 12, 13, 14 hijos, ya son familias más pequeñas, pues obviamente también es bien difícil poder mantener familias grandes hoy en día, ¿no? Ya ves familias de un hijo, dos hijos, máximo tres, y ya es así como, güey, son muchos. O sea, una familia grande hoy en día es con tres hijos. Una familia normalita, regular, es uno o dos, ¿no? Entonces, pues si esto sigue así, que de verdad hasta cierto punto está bien que el ser humano sepa controlar su población, pues bueno, empiezan a nacer pues, menos gente, vivimos más y México ya está debajo de la tasa de reemplazo. Y el planeta se está convirtiendo en un asilo gigante. Y la respuesta de Elon Musk a esta noticia, pues básicamente nos deja helados. ¿Qué fue lo que dijo Elon Musk? La humanidad se está extinguiendo. ¿Ustedes qué creen? Pero bueno, vámonos con más. Factor 96.1, Energía Total. Soy Iker.

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2: Vámonos en corto con Olivia Rodrigo. Stupid Song se llama Ya las 12 con 9 minutos.

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1: Factor 96.1 Energía Total, ya las 12 con 20 minutos, 12 con 20. Esto es Sabe Raro y le mando un saludote a toda la banda, a mis carnalitos que tienen su negocio de comida. Puede ser en la mañana, en la tarde o en la noche, no importa, toda la bandita que vende carnitas, tortas, tacos, pizzas, tamales, pozole, champurrado. Qué rico. Me dio hambre. Oye, ya tengo hambre. Es que fíjense que ahí les va, a cierta hora me iba a salir yo de la casa, dije, tengo tiempo, ahorita rápido paso, me compro unos taquitos, desayuno chido y me voy a cabina, ¿no? Pero no, al final me quedé viendo videos en YouTube y se me fue el rato. Y ni salí ya de la casa con tiempo ni nada, o sea, salí justo con el tiempo normal, ¿no? Entonces, pues bueno, pues fíjate, de ahí de todo esto parte la cuestión de, pues de poder comer rápido. Los lugares de comida rápida justo fueron pensadas para esta cuestión como de personas que dicen, pues paso por algo de rápido y en fa, ¿no? Me voy a mi trabajo, me voy aquí o me voy a lo que tenga que hacer. Pero para los que no sepan, al primero que se le ocurrió todo esto del drive-thru, o sea, de la comida, que fuera en realidad una comida rápida, fue nada más y nada menos que a un sujetillo, el cual le picó los ojos a los hermanos McDonald, ¿no? Ahorita te digo cómo se llamaba este hombre. De hecho, hay una película de todo esto. Es muy buena la película. Ahorita les voy a decir cómo se llama. Y pues bueno, al inicio, el restaurante este de la M, ¿no? De las hamburguesas, pues era, sí, un sistema hasta cierto punto rápido. Pero, pues de ahí les llegó Ray, se llama Ray Kroc. Este hombre que se dio cuenta, era un vendedor ambulante de máquinas para hacer malteadas. Visitó el primer local de esta hamburguesería en California y al ver que tenían, pues, una cantidad enorme de batidoras, este vato dijo, pues qué rollo, ¿no? ¿Cómo es que pides tantas? Bueno, y se empezó a dar cuenta de la eficiencia del restaurante. Y Kroc propuso a los hermanos expandir el concepto a nivel nacional mediante franquicias. Y este vato, Kroc, inauguró su primer restaurante bajo esta sociedad por ahí de 1955. Dando origen formal a la corporación actual descrita en la historia, pues, de esta tienda de hamburguesas. Y fíjate, les jugó tan chueco que Kroc tomaría el control total de la compañía al final. Sí. O sea, a este hombre, Ray Kroc, fue el primero que se le ocurrió vender rápido, comida rápida. Llegas, la pides, te vas. Llegas, la pides, te vas. Aquí, no es de que te quedes para comer aquí. No es de que nos tardemos, de que hay un menú bastante grande. Nada, aquí, listo, llegas, te formas, te lo damos, te vas. Entonces imagínate, ¿no? Todo lo que revolucionó el mundo de la comida en general y de los restaurantes. Así que, pues bueno, ahí está Ray Kroc. Y la película, ahorita no recuerdo cómo se llama, pero ahorita la busco y te la recomiendo porque es muy buena. Y de hecho, te digo, te cuenta toda la historia de esta empresa mundial de hamburguesas y el cómo Ray Kroc, pues, le pica los ojos a los hermanos. Vámonos con más Factor 96.1 Energía Total. Soy X Castellanos, el Diablito. 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
1: ¡Oye, qué final! ¿Quién hubiera pensado que Darth Vader era el padre de Luke?
2: Factor 96.1 de energía total, ya las 12:39, 12:39, soy Ikis Castellanos, el Diablito. Te recuerdo, teléfono por vía WhatsApp, el 4448-442961. Y ya encontré la película, la que les decía, en donde te cuentan toda la historia de cómo este hombre llamado Ray Kroc, pues llega, se da cuenta de que el business de las hamburguesas, de la comida rápida, estas de la M, pues era buen business y traca, les tumbó ahí el cantón. La película, te digo, cuenta la historia de la creación del imperio de este negocio y se llama Hambre de Poder. En español se llama Hambre de Poder, ¿no? Pues ya ves, que luego les cambian el nombre a cosas que ni al caso. En inglés se llama The Founder, como pues el fundador. Y esta película tiene por ahí más o menos de 10 años. Fue estrenada en 2016 y protagonizada por Michael Keaton. Sí, el Batman de 1989. Bueno, el señorón Michael Keaton, uno de los mejores actores a mi punto de ver las cosas, que también la hizo de Beetlejuice, el buen Michael Keaton. Bueno, y te digo que esta película narra la vida de este hombre, Ray Kroc, un vendedor de Illinois, que en la década de 1950, pues el vato sí vendía batidoras de malteadas, pero no le iba tan chido. Y se da cuenta del business que tenían justamente los hermanos Richard y Maurice. Luego que tenían pues este negocio de comida rápida, era comida que ya ellos ya tenían como automatizado todo. Entonces, pero no habían dado al clavo al 100% de poderlo volver tal cual como una franquicia, hasta que llegó Ray Kroc y les dijo, güey, a ver, dame chance, ¿no? Dame chance de mover la marca y dame chance y a ver, compadre, y a ver, yo lo hago, y a ver, quítate, y a ver, y al final... De tanto que les dijo, a ver, compra, a ver, préstame, a ver, yo lo hago, a ver, tú no te apures,

0: Video. Está muy buena, te digo, la verdad está bastante interesante y pues te cuento un poquito de la historia de la gastronomía en el mundo. Vámonos con más, Factor 96.1, Energía Total, soy X Castellanos, el Diablito.
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2: Factor 96.1 Energía Total, ya las 12 con 55 minutos. 12 de 55, soy X Castellanos, el Diablito. Y mi queridísima Ale, Ale, chula, hermosa, estoy leyendo. ¡Ay, Mayrita, chula, hermosa, gracias! ¿Cómo andas? Claro, claro que sí les caigo, gracias. Ibetsuki. Para Sintec. Claro que sí. Que, de hecho, creo que sí vamos a tener para Alex Sintec, ¿eh? Creo que sí. Y justo en la tarde voy a tener accesos para. Voy a tener accesos para el Cirque du Soleil. Es en Querétaro, ¿eh? Para la banda que se vaya a querer chutar la acción es el viernes. Viernes 11 a las 9 de la noche, pero es en Querétaro. Nosotros les regalamos los el acceso y ya, pues, ahora sí que ustedes se lanzan para Querétaro. ¿Va? Y también pídanme con qué rola vamos a cerrar las puertas de la Nación Iquizonia. Díganme por audio al 4448-442961. Y en lo que me llega audio de pues quien quiera, pídanme la rola que quieran. Puede ser viejita, puede ser reciente, puede ser en español, en inglés, puede ser pop, puede ser rock, puede ser cumbia, lo que quieran para cerrar la nación. Y oigan, algo muy importante también ya para cerrar la nación Iquizonia. Creo que ahorita ya se pasó la noticia de lo que comentábamos hace ratito, de que pues del lamentable fallecimiento del joven en la Universidad Autónoma de San Luis Potosí. Y por favor, de la manera más atenta, por favor, no caigan en la cuestión del morbo, ¿va? Respetemos a la familia del muchacho, respetemos la memoria del muchacho. Ok, una cosa es compartir la información de lo que está pasando y otra cosa muy diferente es que estén compartiendo o fotos o videos delicados. Entonces, pues sí, pues de favor, ¿no? Hay que ser más empáticos. Hay que ser más empáticos con la familia. Y pues, por favor, ¿va? Entonces les mando le mandamos ahí un abrazo a toda la bandita que se estuvo comunicando. Mi David, ¿cómo andas, mi David?
3: Iquis, bonito día, bonita tarde aquí reportándome desde las calles de Ciudad Perro.
2: De Ciudad
3: aquí
2: Perro.
3: Estamos, mi querido Iquis.
2: Eso, mi carnal.
3: En el taxi. Ese pecas nomás, ya que deje el taxi en paz, no quiere trabajar, el 38-37, saludos a todos los compañeros taxistas.
4: ¡Órale, cocazo!
2: ¡Cocazo al pecas! ¡Eo!
3: Aquí y en todo San Luis escuchamos 96.1 con energía total.
2: ¡Gracias, mi carnal!
3: Una canción del duelo, el duelo de la ley, se llama el duelo de la ley.
2: Sí, es buenísima. ¿La quieres en el Unplug? Sí,
3: ponme mi canción, ponme mi canción.
2: Es buenísima,
3: quiere
2: carnal.
3: Quiere llover. Quiere llover acá en...
2: ¿Por dónde? ¿Por dónde?
3: A la Sal, que Avenida Sal, quiere llover.
2: Oye, ahí está, mira, carnal, te voy a poner la de justo esta de la ley con Eli Guerra. ¿Te late el Unplug? Creo que es uno de los Unplugs más chidos que sacó. Mira, hoy nomás. ¿Te late esa, carnal? Va, mi David, ahí está. Te la dejo. Listo, hermanito, un abrazo. Y un fuerte abrazo a toda la bandita, a toda la banda que anda ahorita ahí en el taxi dándole duro tendido. ¡Vámonos!

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8: La 1:00 p.m. ya con 11 minutos. Ándale, qué diferencia, qué diferencia. A esta hora todo cambia, amigas y amigos. Yo soy Laura Duarte, retachando aquí a la cabina de Factor 96.1, siendo la 1:00 p.m. ya con 11 minutos.

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1: Ya la 1:17 p.m.

con 20 minutos. ¿Cómo andamos? ¿Listos, listas para arrancar esta tarde de martes 8 de septiembre del 2026? Pues aquí estamos más que listos en Factor 96.1 Energía Total. Yo soy Laura Duarte y el día de hoy, si me lo permiten, claro que sí, les voy a estar acompañando hasta las 3 de la tarde y tenemos buenas noticias. Tenemos buenas noticias, amigas y amigos, porque el día de mañana, en punto de las 11 de la mañana, vamos a andar cotorreando con todas y todos ustedes. ¿Por qué? Porque vamos a tener una activación increíble. Mañana a las 11 de la mañana, acá en la Glorieta Bocanegra, acá la que está en Morales, prácticamente en la entrada de Parque de Morales, vamos a andar allá cotorreando, poniéndoles la estampa oficial de Factor 96.1, perdón, pero no nada más eso. Mañana a las 11 de la mañana vamos a estar regalando boletos, accesos dobles para Cinépolis VIP de Plaza El Dorado. ¡Sí, sí, sí! Mañana vamos a cotorrear con ustedes. Regalitos, estampas, activación, cotorreo. Varia cosa vamos a tener para todas y todos ustedes. ¿Cuándo? ¿Mañana? ¿A qué hora? 11 de la mañana. ¿En dónde? En la Glorieta González Bocanegra, la que está en Morales, prácticamente en la entrada del Parque Morales. Ahí vamos a estar, ahí vamos a cotorrear y ahí los vamos a estar esperando 11 de la mañana. Para que no se lo pierdan, ¿ok? ¿Qué más? Ahorita vamos a platicar sobre el clima, sobre las calles de Ciudad Perrito. ¿Qué más? Pues buena música, ¿qué más? Pues toda la energía total, así que estás en el lugar indicado, amigas y amigos. Están en el lugar indicado, no le cambien, continúen en sintonía. Recuérdalo, Factor 96.1, energía total, ya a la 1 de la tarde con 22 minutos. De hecho, ya con 23. Una con 23, pausa y regresamos.

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0: tarde con 37 minutos. Ahí estuvo The Black Eyed Peas. Se llama Meet Me Halfway. Lo escuchaste aquí en Factor 96.1, Energía Total. Y en este momento nos vamos con esto que dice...
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1: Para que comiences tu tarde como...
3: Cago usted se da, ¿verdad? Está fresco.
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4: ¡Jesucristo! ¡Cierra el refri!
1: O también...
5: Ah, su mecha, mañana chaquetón.
0: ¡Ay, los repángalos! Ya la 1:38. Gracias por continuar en sintonía de Factor 96.1, Energía Total. Por acá tomé mi servilleta, la Uduarte, el día de hoy. Si usted me lo permite, le acompaño hasta las 3 de la tarde. Y sí, solo por hoy hasta las 3. Ya ve que llegué por ahí de las 9 y cacho. Y ahorita es hasta las 3. Pero bueno, vámonos con el informe climático en la capital potosina. ¿Qué nos depara para el día de hoy? Pues ahí le va el informe completo, así que pare bien la oreja, como dice mi compadre.
6: Apúntele bien,
0: porque hay varias cosas que platicar. Ayer a lo mejor lo hice un poquito bolas, porque, a ver, vamos a poner una rolita un poquito, ándale, un poquito más relax para no distraerlos tanto. Ándale. Bueno, ayer les platicaba sobre la situación climática en el mundo y en México en general. Ya les había contextualizado qué rollo con el fenómeno del Niño, qué rollo con los frentes fríos, porque de hecho ya hay pronóstico. Ya hay pronóstico de cuántos frentes fríos nos van a tocar durante la temporada invernal de, por lo menos aquí en México. Y ahí te va. Por si ayer no lo escuchaste... En la temporada 2026 y 2027 nos van a tocar un total de 56 frentes fríos, o sea, 6 más de lo habitual. Esto, acuérdate que es un pronóstico, puede ser actualizado conforme las condiciones oceánicas, atmosféricas, vayan cambiando o se vayan presentando, ¿ok? Pero esto es un pronóstico como tal. Se tienen pronosticados 56, pueden ser más, pueden ser menos, ya depende de cómo ande el océano o los océanos y cómo ande la atmósfera, ¿ok? Hasta aquí todo ok. Ahora, fíjate que hay algo que me sorprende mucho, mucho. Hay un huracán que ya lleva rato, lleva semanas y nomás no se va. ¿Te acuerdas de Lowell? Lowell es un huracán que todavía anda dando guerra, anda dando batalla allá en como por Hawái más o menos. Pero todavía anda dando guerra. Ya tiene muchísimo que anda bailoteando y revoloteando en el Océano Pacífico. Pero ahí sigue vivito y coleando también. Ya tenemos un post-ciclón tropical que es Marie. ¿Te acuerdas de Marie? Ella está como desde la semana pasada, no me acuerdo. Pero ya es post-ciclón tropical, o sea, ya anda dando las últimas, Marie. Lo que sí es que hay dos zonas, dos zonas que se están precipitando, que andan como bailoteando también y que muy probablemente se genere algún ciclón tropical. ¿Qué es esto de ciclón? Pues un ciclón es como un término que abarca todo. Puede ser tormenta, puede ser huracán, puede ser depresión tropical, pero hay una zona en donde el merequetengue está medio movidón y muy probablemente se forme algún ciclón tropical. Igual, del lado del Pacífico, está relativamente lejos de las costas mexicanas, pero fíjate, aunado a que se está generando ese movimiento en el Océano Pacífico y aparte hay una onda tropical que es la número 37 y aparte hay una circulación ciclónica y vaguada. ¡Andamos de vaguados hoy! Todo eso combinado va a generar probabilidades de lluvia el día de hoy, por lo menos aquí en la capital potosina y en varias zonas de la República. Varias, pero sí. Entonces, que si la onda tropical la número 37, que si canales de baja presión, que si zonas de baja presión con probabilidad.

0: lluvia con tormentas electrónicas. Y listo, también tenemos rachas de viento medio movidones, ¿eh? Aquí nos tocan rachas, bueno, no, mira, más o menos, va a estar entre 10 y 20 kilómetros por hora, pero de repente va a decir, mira, ahí te va un aironazo de la Rosa de Guadalupe. Y vamos a tener de entre 30 y 50 kilómetros por hora. Entonces, ya se la saben, aquí el informe del clima completito. Por lo pronto nos vamos a una pausa y regresamos ya a la 1:43.
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1: Ya a la 1:51 p.m.
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1: Ya 1:58 PM.

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2: Ya a las 2 de la tarde con 6 minutos. 2 con 6, estás en Factor 96.1, energía total. Arrancamos, amigas y amigos, esta segunda hora. Segunda hora en la que nos vamos a poner a cotorrear. Vamos a platicar todavía varias cosas. Siendo las 2 de la tarde con 6 minutos, les agradezco que continúen por acá en sintonía. A mi servilleta Lau Duarte, el día de hoy hasta las 3 de la tarde. ¿Quiere bailar el mariachi loco? Saluditos, por cierto, por acá a todas y todos los que nos están mandando mensaje. Dice por acá, hola, hola Daniel. Dice, ¿me puedes mandar un saludo para mi esposa y mi hijo Dylan, que viene haciendo berrinche? ¿Quién va haciendo berrinche? ¿Por qué estás haciendo berrinche, preciosa criatura? ¿Qué es lo que te pone triste o que te está enojando? Ay, ¿sabes qué puede funcionarte? Lo que puede funcionar es comiendo comida rica. Yo diría que respiremos profundo 3 veces. 1, 2, 3. Y puedes decirle a tu mamá y a tu papá qué es lo que te pasa de una manera más tranquila, ¿no crees? Es válido lo que sientes, pero no como lo expresas. Bueno, no, también es válido, pero tranqui, tranqui, Dylan. Te mando un besote, Dylan. Ahorita vas a comer rico y ya vas a ver que tus penas se van a olvidar. Ya a las 2:08, vámonos con música. Te voy a dejar con esto que está a cargo de Hugo, se llama Moving to the Sun. Ya a las 2:08 de la tarde.

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0: reciente de estas dos muchachonas, Dolce Vita, de Dana Paola, bueno, solo Dana, de Dana y Belinda. Lo escuchaste aquí en Factor 96, una energía total, ya a las 2 de la tarde con 17 minutos. Vámonos con un tema que sí quisiera resaltarlo, hacer una pausa y resaltar la importancia de este tema que voy a abordar a continuación. Y es que personalmente siento que es algo que nos concierne a todas y todos, no nada más a un sector, no nada más a la parte afectada, sino a todas y todos como sociedad, como parte de una familia, como parte de una comunidad. El tema de la prevención del suicidio nos toca y nos concierne a todas y todos. Es un tema que tristemente en la actualidad se sigue abordando con ciertos tabús o con ciertos prejuicios que tristemente muchas personas creen que no les va a tocar o no les va a afectar de manera directa. Pero cuando digo que esto es un tema que a todas nos concierne, a todas y todos nos concierne, esto es real. Fíjate que estamos en un mes que le llaman septiembre amarillo. Pero ¿por qué septiembre amarillo? Hay una razón en específico, y es que es un momento para hablar de prevención del suicidio, de romper silencios y recordar que pedir ayuda también es una forma de cuidarnos. Cuidarnos, cuidarte, cuidarles a todas y todos los que nos escuchan. Pero ¿por qué amarillo? Fíjate que el origen se relaciona con un chico que se llamaba Mike, un adolescente estadounidense que murió porque tristemente se suicidó en 1994. Mike era conocido por haber restaurado y pintado de amarillo un Ford Mustang de 1968, ese era el modelo. Después de su triste fallecimiento, sus familiares y amigos comenzaron a repartir cintas amarillas acompañadas de mensajes y números de ayuda. Y es que, pues hoy a muchas personas en la capital nos pegó de una manera muy triste lo que pasó hace un par de horas, por ahí de las 11 de la mañana, alrededor de las 11 de la mañana, tristemente un alumno de la Universidad Autónoma de aquí de San Luis, pues decidió terminar con su vida de una manera muy, muy triste. Estamos muy consternados. Esto es un tema muy delicado, muy triste, y que le mando muchísima luz, pronta. Este es un tema que para mí me es muy difícil abordarlo, platicarlo, pero deseo pronta resignación y muchísima luz a los familiares y amigos de este ser humano que decidió quitarse su vida de la manera más triste, ¿no? Hace un par de horas. Afecta a toda la comunidad estudiantil, afecta a toda la sociedad potosina como tal. Porque, a ver, primero que nada, hablar del suicidio no va a provocar más suicidios. Uno de los grandes mitos es que mencionar el suicidio puede darle ideas a la gente. Hay mucho prejuicio, mucho mito alrededor de esto, pero nada, o sea, esto es una idea errónea. El texto que retomamos señala lo contrario, que hablar abiertamente de este tema puede ayudar a identificar señales y conectar a una persona que necesite ayuda. El silencio no protege, la conversación puede abrir muchísimas puertas. Y es que hay señales que no deberíamos de ignorar. Cambios importantes en el comportamiento, como la desesperanza, el aislamiento, problemas para dormir o para comer, cuando empiezan a regalar sus pertenencias importantes, o se empiezan a despedir. Eso puede ser señal de que alguien está atravesando una crisis. Esto no significa que una persona que presenta alguno de estos comportamientos necesariamente tenga tendencias o pensamientos suicidas, pero sí puede ser una razón para acercarnos y preguntar cómo están. Y es que, tristemente, una de cada 100 personas pues decide terminar con su vida. Eso es un caso muy triste. Y en México, por lo menos el año antepasado, o sea, el 2024, hubo más de 9,000 muertes por suicidio. Y justo el año pasado también tuvimos tasas muy altas en México. La tasa de suicidio se presentó en un rango de 6.3 a 7 por cada 100,000 habitantes, según esta cifra registrada por el INEGI el año pasado. Y es que oficialmente el día, me parece que el día 10 de septiembre es el día oficial para la prevención del suicidio, pero no nada más basta con un día. Por eso abarcan el mes completo, el mes amarillo, el mes de septiembre. Ya te platiqué la razón. Y es que también, si tú eres una persona que no la está pasando bien o que está atravesando por momentos muy difíciles, no tienes que resolver todo, absolutamente todo, el día de hoy. Puedes empezar por algo tan sencillo como decir: no estoy bien y necesito ayuda. Habla con alguien de confianza y busca apoyo de profesionales en la salud mental. Y es que tenemos líneas de ayuda. Afortunadamente hay líneas de ayuda que te pueden ayudar a poder confrontar este tipo de situaciones complejas, situaciones difíciles. Puedes llamar al 800-911-2000. Ahí te va de nuevo. 800-911-2000. Ese es el número en donde puedes recibir apoyo emocional y orientación profesional confidencial las 24 horas del día. Mucha luz, mucha fuerza para toda la comunidad estudiantil de aquí de la Autónoma, para toda la familia del afectado. Acuérdate, esto es un tema que no nada más le concierne a personas que hayan tenido una experiencia cercana a este contexto, sino a todas y todos. Quitarnos de prejuicios y ayudar a nuestra gente, ayudar a nuestra familia, ayudarnos a nosotros mismos, pedir ayuda profesional no está mal. No están solas, no están solos. Ay, qué triste esta situación, pero bueno. Vámonos una pausa y regresamos ya a las 2 de la tarde con 25 minutos.
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1: Dos de la tarde ya con 39 minutos, Factor 96.1, energía total. Vamos a ver qué nos dice la racita a través del WhatsApp 4448-442961. Hola.
2: ¿Me puedes poner la canción de Botella tras Botella?
1: ¡Auch!
2: Soy Silvia. Gracias.
1: Hola, Silvia.
2: Soy porfa, Iquis.
1: No, eso se lo envió el diablito hace rato.
3: Hola, Factor. ¿Cómo están? Oye, soy Silvia. ¿Me pueden poner la canción tras botella? Por favor, gracias.
1: Ay, qué hermosa, Silvia. Besito. Ahorita te pongo tu rola, ¿va? Saluditos por acá a Fabi también. Hace rato platicábamos sobre la triste noticia del alumno de acá de la Autónoma. Y Fabi dice, estoy de acuerdo, una noticia súper lamentable y que también involucra a toda la comunidad de maestros, maestros y maestras. Híjole, pues sí. Saluditos, mi Fabi, muchas gracias por ser tan empática con esto. También saludos por acá, dice, hola, saludos aquí, como todos los días, escuchando Factor 96.1. Hay mucho tráfico aquí en Sierra Leona. ¿Crees que puedas poner la canción de... ahorita me está pidiendo una de Maneskin. Claro que sí, con mucho gusto. Besotes, saluditos. Y bueno, señoras y señores, me quiero ir con ahora muy, pero muy buenas noticias. Y es que, ¿adivinen qué? ¿Adivinen qué, amigas y amigos? Tenemos boletos para nada más y nada menos. ¡Tan, tararán! Tenemos boletos para el circo. Pero, a ver, vamos a ubicarnos como debe de ser. No es cualquier circo, no es cualquier, pues sí, ¿cómo decirlo? No es cualquier espectáculo de entretenimiento. Estamos hablando de Cirque du Soleil. Cirque du Soleil, que por primera vez llega en Querétaro. Este Cirque du Soleil es uno de los espectáculos internacionales más impresionantes de todo el mundo. Y aquí en Factor 96.1 tenemos tus accesos dobles para que vayas. Imagínate, te avientas un road trip hasta Querétaro. Y aparte, el impresionante espectáculo que tiene Cirque du Soleil, que va a estar padrísimo, ¿eh? Que se llama, bueno, es como que esta presentación se llama Echo. Cirque du Soleil Echo. Se va a presentar del 3 al 27 de septiembre. Nosotros tenemos boletos para este fin de semana. ¿Qué es lo que tienes que hacer para participar? Número uno, mandarme un audio, una nota de audio al 4448-442961 con la frase ganadora. Frase ganadora. Me vas a platicar con quién quieres ir a esta presentación, a este magnífico evento. Y me vas a tener que responder una pregunta. ¿Cómo se llaman los tres locutores de aquí de Factor? Ahí te va de nuevo. Frase ganadora, ¿con quién quieres ir? Y el nombre de los tres locutores de aquí de Factor. La primera persona que me mande ese audio, importante que sea un audio, se va a ganar accesos dobles para que se lance a Cirque du Soleil Echo, que va a estar en Querétaro. Que voy a estar checando sus audios. Por lo pronto nos vamos a una pausa y regresamos ya a las 2:43.
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0: 8:56. 2:56, señoras y señores. Ahora sí que ustedes me hicieron reír. Ahora sí que me hicieron reír. Ya tenemos al primer ganador para los boletos de Cirque du Soleil. Y el ganador fue, a ver, hola.
1: ¿Qué onda, Mikis? ¿Cómo estás? Ponte de cita en el kiosco.
0: Ah, no, esa no es, no, ese no es, es este.
1: Hola, yo escucho Factor 96.1 Energía Total y quiero ir al Cirque du Soleil con mi esposa. Y los tres locutores son Ikis Castellanos, Lau Duarte y Lili Aguilera.
0: ¡Sí, le atinó! ¡Muy bien! ¡Felicidades! ¡Sí, sí, sí! Mándame tu nombre completo. Creo que aquí nada más dice que te llamas Gerardo. Así que mándame tu nombre completo, Gerardo, porque fuiste el que le atinó. Frase ganadora, dijo con quién quería ir y fue la primera persona que lo hizo de manera correcta. No se apuren, que vamos a seguir teniendo boletitos para el circo, ¿ok? Así que los que participaron pueden seguir participando. No se me achicopalen, todavía tenemos boletos. ¡Ojo! Que si has participado en otras dinámicas y en menos de, bueno, en un lapso menor de un mes, perdón, no puedes ganar porque pues ya ganaste algo en días pasados, ¿ok? Así que para cerrar, vámonos con esto que dice.
2: Algunos los prefieren solitos.
3: Porque estoy solito, no hay nadie aquí a mi lado.
2: Y otros con compañía.
4: ¡Gato equipo! ¡Todo despejado!
5: Bien, amigos, hagámoslo.
6: ¡Equipo Dinamita!
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7: Y a veces quiero huir desesperado.
2: ¿O acompañado?
8: Destrúyeme,
2: es momento de elegir. Esto es. ¿Banda o solista?
0: Se llegó el momento de votar, señoras y señores. ¿Con qué rola cerramos el día de hoy? Así que en esta esquina tenemos a Camila Cabello en colaboración con Ed Sheeran. Esto se llama Bam Bam. A ver, adelántale.

A ver, adelántale poquitillo. Señoras y señores, ¿qué rola te gusta más? ¿Te gusta más la rola de Bam Bam? ¿O te gusta más la rola de Sledgehammer?

0: 8-48-44-29-61. Vamos a ver qué nos dicen por acá. ¿Qué rola te gusta más? ¡Hola!
1: Por Heimbar.
0: Ok, muchas gracias, hermosa. Bueno, primer voto para las Fifth Harmony, si mal no entendí. Muchas gracias. Vamos a ver qué más nos dicen por acá. Hola, saludos para Nahum y Néstor. Votamos por la segunda. Muchísimas gracias a ambos. A Nahum y Néstor, muchas gracias. Mira, Mijeras, ¿cómo estás, Mijeras? ¿Por cuál vas a votar, eh? 44-48-44-29-61. En la tardecita, dice que por la solista, o sea que por Camila Cabello. Primer voto para Camila Cabello. Y sí, nos echamos chismecito futbolero de ratito. Dice, voto por las Fifth Harmony. Pues bueno, ganaron las Fifth Harmony con esto que se llama Sledgehammer. Cuídense mucho, que tengan una muy, muy linda tarde. Saluditos a Terminación 7458, que fue el voto decisivo. Muchas, otra vez, muchas gracias. Regreso, ya no regreso hoy, porque estuve en la mañana y hace, bueno, y en estos momentos. Cuídense mucho, bonita tarde, muy buen provecho. Mañana regreso ya normalito a la 1 de la tarde. Así que adiosito, regrésame la rola, ahora sí.

0: lo bueno, poco. Pero no te preocupes, que apenas es la primera parte de todo un día lleno de energía total.
1: ¡Sí! ¡Sí!
0: Lau Duarte regresará para cerrar contigo el día. Mientras tanto, continúa en sintonía de Factor 96.

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12: Ya las 3 de la tarde con 22 minutos, 3 y 22.

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1: Con 30 minutos, muy buenas tardes. Escuchas Factor 96.1. Cani García, Cani León.

0: escuchando bien, ¿verdad? Ahí está. Sí estamos, ¿no estamos? 3:39 y ahí estamos. ¿Cómo están? Bienvenidos a Siempre Factor 96.1 Energía Total. Soy Lili Aguilera.
1: Y el día de hoy te voy a hacer una pregunta.
0: Bueno, varias, pero una principal. Siempre. Eso está buena como para ir a hacer baile, a hacer baile. Queremos boletos para la presentación de Elefante. Se va a poner bueno, ¿eh? Es el viernes 18 de septiembre con su tour 30 aniversario. Ya.

0: Queremos boletos también para la presentación de nuestra queridísima Yuridia. Bueno, tú decides.
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0: 44-48-44-2961. Mándanos mensaje de voz y dinos: Yuridia, elefante. Que pueda haber gente que diga: ¿sabes qué? No, yo Yuridia, 100%. O elefante, 100%.
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0: Bueno, lo dejo a su...
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0: A su gusto.
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0: Oigan, es martes, martes de rock en español. Este martes 8 de septiembre... Queremos que la pases muy bien, está el clima a gusto, está... No sé si está lloviendo, bueno, yo llegué y estaba lloviznando, no sé si ya está lloviendo en forma, ¿verdad? Dice, híjole, está difícil la situación, la decisión, ¿verdad, Ale? Elefante, dice...
2: Está dificilísimo.
0: Difícil, ¿verdad? Ay, caray, no los escucho, ¿por qué será...? Porque no le bajo mi música, ¿verdad? ¿Qué dice
2: yo
0: por acá?
2: Yo escucho Factor 96.1 y quiero boletos para Elefante, por
0: Elefante,
2: favor.
0: A ver, vamos a ver de quién vamos a dar boleto.
3: Hola, Lili, buenas tardes.
0: Buenas tardes,
3: Yuridia,
0: Jazz.
3: Por favor,
0: Yuridia. Yuridia, dice Lili, boletos para Elefante, Elefante, Elefante.
3: Ah. Hola, buenas tardes, yo quiero boletos para Yuridia, gracias.
0: Yuridia, serio, van tres, dice que... A ver, vamos a ver qué...
3: Ah, de Elefante, por favor.
0: De Elefante, ¿sabes qué? Vamos a dar de Elefante. Ganó Elefante.
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0: Regresando, te digo, ¿cómo te llevas boletos para la presentación de Elefante, ok? Ya a las 3:42, corte comercial, ya volvemos.

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0: preparando su canción para los Jester Hits. Hoy toca rock en español, algo de los 80s, 90s, 2000, pero obviamente no tan atrás, ¿verdad? Así, digo, no tan atrás, no tan adelante. ¿Por qué? Porque a veces me piden canciones de 2020, cosas así. Yo sí creo que algo de 2015, 2016 todavía aplica. Ya quedamos, dice, sí que concierto para... Ay, ¿por qué le tengo bajito? Me gusta mucho cómo empieza esta canción.
1: Aquí estoy.
0: Yo también.
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0: Dice Lili, móchate con Yuridia. Boletos para Yuridia. Saludos, Carlos Arturo. ¿Qué dice Carlos Arturo?
2: ¿Qué onda, Lili? ¿Cómo estás?
0: Bien.
2: ¿Quieres saludar?
0: Charlie, claro que sí. ¿Cómo estás?
2: No, pero sí, está bien. Una rolita de Caifanes.
0: Va, una rolita de Caifanes. ¿Cómo no te voy a querer saludar? Claro que sí.
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0: Dice Elefante. Saludos para Sandrita, dice Elefante también, Lili.
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0: agua. Bueno, pues ya lo habíamos decidido de todas maneras, ¿verdad?
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0: Sí, sí hay que ir
1: con la sonrisa fingida.
0: Ay, como que a veces me va esa canción.
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0: No, o sea, de que uno a veces, pues necesitas estar bien y sonreír, ¿verdad? Aunque pues quizás no te sientas tan bien, no lo sé. Sí pasa, sí pasa. Bueno. Qué profundidad, qué bonita canción. Vamos a esta rola de Juanes, Adiós le pido. Tengo boletos para Elefante y en esta tarde.

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0: de la tarde con 6 minutos, 4 con 6. 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
0: 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Bueno, yo soy Lili Aguilera, ¿y qué crees? Hoy toca rock en español. Dice Lili, buenas tardes, ¿puedes poner la de Amigos Invisibles? La de Mentiras, claro que sí. Guitarras blancas con los enanitos verdes, pero por supuesto son buenas rolas, muy buenas. Ella es azul de Bolobán. No, la verdad tengo un recuerdo muy interesante con Fobia. Un día fui a verlos, ¿verdad? No, nada más era Fobia, eran más agrupaciones. No, mejor no la cuento, porque se me echó a perder esa chamarra bien padrísima, ¿verdad? Por, ya sabes que hay, pues hay vatos que de pronto se emocionan, ¿verdad? Y avientan así sus aguas frescas. No, qué frescas, guácala. Perdón, me acordé y lo tenía que decir. No sé por qué lo dije, lo pensé y lo dije, me acordé. Pero sí voy a ver próximamente. Ah, no, pero vienen a Querétaro. Sí se antoja, ¿no? Ah, por cierto, hay sorpresa con esos, con ese concierto donde se presentan muchos artistas y mucho que tiene que ver con el rock en español. 4:08 minutos, ¿y quién crees que va a tener?

0: Dice, buenas tardes, la de Kenny los Eléctricos. Aquí esperando más boletos, o ya no hay. ¿De quién? ¿De quién quieres ganarte, Tony? ¿Qué dice acá?
1: Hola, Lili, buenas tardes.
0: Buenas tardes.
1: Por favor, puedes poner la de Caifanes, la célula que explota. Gracias.
0: Con muchísimo gusto. También me piden esta canción de sabor a chocolate. Bueno, vamos a entrar en materia. Te voy a decir cómo puedes llevarte los boletos para la presentación de Elefante, que es el próximo viernes 18, con su tour 30 aniversario. 30 aniversario. La verdad es un... es buenísimo verlos.
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0: buenísimo
2: invitan a probarte.
0: Te la pasas súper bien.
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0: Voy a dejar carta abierta en qué sentido. Tienes que decirme la clave ganadora. Yo escucho Factor 96.1 Energía Total. Si no, no participas. De entradita. Que no te he podido olvidar. Aquí no juzgamos si cantas o no cantas. Aquí es más bien la intención, ¿no? Puedes cantar, escúchame bien. Puedes cantar la rola que más te guste de Elefante. La que tú quieras de Elefante. Puede ser esta canción, bueno, la que quieras. Un pedacito, nada más. Voy a estar... así, porque ayer pusimos rola de Yuridia, una en específico, hemos puesto en específico, ahorita abierto, carta abierta.
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0: Sí, ponle muchas ganas, son dos boletos, vas a invitar a alguien.
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0: Entonces, solamente vamos a dar unos minutos hasta donde yo diga, hasta aquí... porque a veces no alcanzamos a escucharlos todos y me encantaría pues que hubiera mucha participación, obviamente, ¿verdad? Entonces tenemos solamente, son 4:18 minutos, 10 minutos nada más para recibir tu canción favorita cantada.

0: Ahí, tú ponle muchas ganas, ¿eh? Cosa me diste que no te he podido olvidar. Toma en cuenta que son dos boletos. Llévame a la luna para arriba. 44-48-44-2961. Vamos a la siguiente canción, con esta cierro el bloque y es a cargo de Caifanes, se llama La célula que explota.
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0: gusta mucho ese tributo que hace DLD. A José José, se llama Mi Vida. Ya las 4 con 30 minutos, escuchas Factor 96.1, Energía Total. Oigan, para la gente hermosa de Querétaro que ya está en sintonía de Factor 96.1, sí, de Querétaro. Fíjate que vamos a, bueno, estamos regalando, no este, espérame, esta es la hojita de elefante. Ahí está, tenemos muchas promociones, nos encanta mucho. Bueno, ahí te va. Boletos por primera vez en Querétaro. Llega el Cirque du Soleil, ¿lo pronuncio bien? ¿Cirque du Soleil? Sí. A la Gran Carpa Soleil, Autódromo de Querétaro. En Factor 96.1 tenemos tus accesos dobles. Participa, está facilísimo. Facilísimo. Tienes que escribirme.
1: Shot, ventana, shot, shot, adelante.
0: Facilísimo, ¿eh? Espérame. Lo único que tienes que hacer es decirme la clave ganadora. Yo escucho Factor 96.1 con Energía Total. Yo quiero boletos. Y ya me dices para qué evento. A ver si es cierto que te late ir y que ya sabes cuál.

0: Vamos a escuchar los audios de las personas que están participando para los boletos de Elefante y dice así.
1: Saluditos a todos los compañeros taxistas, aquí andamos a la Run Run y a la Miau Miau.
0: Y a la Miau Miau.
1: ¡Wow! ¡Wow! En especial ese Pecas, Pecas 3837, ya te las ha y ya te la pla. ¡Wow!
0: Y ahora sí anda Pecas
1: Factor
0: así.
1: Factor 96.1.
0: Trabajando,
1: yo
0: más o menos.
1: Factor 96.1 con energía total. Ajá. 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
0: No, hombre, si este muchacho le echa ganas, a ver.
2: 96.1 con energía total. Tienes unos ojos que me invitan a
0: probarte.
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0: está en el baño, ¿no?
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0: En la aldea Godín.
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0: Que no te he podido olvidar. No. Estás participando, chula.
3: Sí, yo escucho Factor 96.1 con energía total.
0: Eso, muy bien. Con
3: accesos para Elefante. Y yo canto esta.
0: ¿Cuál canción?
3: Pude ver cuando te fuiste. Solito me quedé y no dije nada.
0: ¿Qué?
3: Esta canción te suele triste, pero me está llevando la tostada. 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
0: Eso, muy bien, vamos a escuchar
4: Factor 96.1 con energía total. Quiero boletos para Cirque du Soleil. Me encantaría ir con mi esposa. Vivo en Querétaro, nos escuchamos desde acá.
0: Eso, muy bien, primer ganador. Pero este... para el Cirque du Soleil. Ok, aquí vamos a... dice... porfa, ¿me puedes poner la de Limón, Francés Limón, de Hombres G? Claro que sí, Fabi, con muchísimo gusto.
5: Escucho Factor 96.1 con energía total.
0: Eso.
5: Quiero boletos para Cirque
0: du Soleil. Ah, ya la escuchamos, ¿verdad?
5: Me encantaría ir con mi esposa.
0: Sí, ya la escuchamos. Ya eres súper ganador, tú ya eres súper ganador. Y por acá también, bueno, vamos a esperar. Espérame, ¿dónde está el otro mensaje? Ando perdiendo los mensajes porque pues los estoy dividiendo, ¿verdad? Unos están participando para la presentación de Elefante y otros para el Circo du Soleil. Luis Leiva Ávila, ¿verdad? Es tu nombre completito. Por acá, ¿qué dice?
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0: participando. No, manches, no, puros artistas aquí, pura gente ganona.
1: Yo escucho Factor 96.1, energía total. Que no quieres nada más de mí, que te fuiste con ese infeliz.
0: ¿Qué importa?
1: ¿Cómo dice?
0: ¿Qué importa?
1: Que te va a matar la depresión.
0: ¿Qué te va a dar el mayo desde ¿Qué importa? Vamos con otra participante.
2: 6-1 con energía total.
0: Ok.
2: Quiero ir a este concierto a cantar.

0: nuevo amorcito con todo.
1: Para tu nuevo amorcito.
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1: No le escucho ahí así de plano.
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1: participando fuiste. También la muchacha.
3: Yo escucho Factor 96.1, Energía Total. Y aquí va la canción.
1: Ok, échale, échale.
4: 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Ajá. Y que me apunten en la cuenta todo lo gracia me dejó.
1: Que dejó.
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1: De caprichosa. No, hombre, está participando también. Vibra, mira, está en conjunto. Son novios, son esposos. ¿Qué son? Cuéntenos. La que todo quiere saber.
5: Hola,
1: ¿cómo estás?
5: Hola, Factor. Hola
1: hermosa. Bien.
5: ¿Me puedes poner la canción de Tras Botella, Tras Botella?
1: Tras Botella.
5: Porfa, soy
1: Tras
5: Silvia.
1: Eso, Silvia.
5: Ya sé que te conozco. Bye.
1: Hermosa, te mandamos un abrazo y un beso con mucho cariño. Gracias. Ahorita te pongo tu canción al regresar. Bueno, dice Luis Daniel Leiva Ávila. Y tenemos al regresar otro ganador. Para que se lance, digo, personas obviamente que vivan en Querétaro, estaría padre. Que si tú dices, ¿sabes qué? Yo voy a Querétaro este fin de semana, también aprovecho, ¿no? Que es el viernes, ¿eh? Es el viernes. Te vamos a contactar, te vamos a mandar los boletos a través de WhatsApp. Pero bueno, ya tenemos ganas, el primer ganador. Falta otro. ¡Qué emoción! Saludos para la gente bonita de Querétaro. La que es muy chambeadora, la que sí se baña y la que no también. Ah, no. Bueno, vamos a un corte comercial, ya volvemos. 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

0: mensajes de voz con, o sea, con la participación de Elefante. ¿Por qué? Porque se nos andan juntando, se nos juntaron muchísimos y ya todos los que escuchamos están participando. Están participando, ¿ok? Mi estimado ganador, bueno, tengo dos ganadores. Alguien de acá de San Luis Potosí que pueda venir por los boletos para el circo, Cirque du Soleil, porque sabes que estamos checando que tiene, son físicos nuestros boletos, ¿ok?
1: Energía total.
0: Muy bien, ¿quién eres?
1: Buenas tardes. ¿Cómo estás? Quiero participar para ganarme unos boletos para el concierto de Elefante.
0: Ok, con un tema este que es se el llama último mensaje, no lo había puesto.
1: Es tan extraño estar así, tan cerca,
0: échale, Guillermo, échale,
1: lejos de...

estás participando. Si no las pongo completas, no es por mala onda, es por cuestión de tiempos, pero las escucho yo acá y además dice, no tengo tema en ir por ellos. Sí, dice, ¿puedo ir mañana? Claro que sí, ya te anotamos, claro, si puedes venir por ellos, con mucho gusto. Ahorita te anoto, te escribo.

0: Lili, ya no me pusiste mi canción de Tras Botella, Tras Botella. Soy Silvia.
1: No te preocupes,
0: Bye.
1: Silvia. Ahorita te pongo tu canción. Botella tras botella.

Ok, bueno, abrí el micrófono a 3D. Qué bueno que no dije nada, ¿verdad? Oigan, vamos a despedirnos ya casi después de esta canción. Decimos quién gana los boletos. Para que los disfruten muchísimo por los boletos de Elefante a través de esta frecuencia Factor 96.1. Duncan Du se llama en algún lugar. Las 4:56.

0: 59 minutos, ya me voy, nos despedimos. Como siempre es un placer acompañarles. Y una disculpa para quienes ya no alcanzamos a escuchar todos los audios porque dimos unos minutos, de hecho me pasé. Pero este es el momento de decir cuál es el audio ganador, ya lo perdimos. Nuestro audio ganador.
1: Yo escucho factor 96.1 y quiero. Acá yo escucho está. Factor 96.1, energía total. Y aquí va la canción.
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0: Este es nuestro audio ganador. Terminación 13 de 74.
1: Estamos participando. Queremos asistir al concierto. Cumplimos 20 años de casado. Queremos celebrar nuestro aniversario. ¿Qué le están contando?
0: Te escuché muy lejos. Nada más dijiste que 20 años de casados. Que se aman. Se besuquean mucho. Y que quieren estar en el concierto. No es cierto, eso se lo agregué, la de la besuqueada. 20 años de casados. No, pues muchas felicidades. Además me gustó mucho que cantaron en conjunto, participaron. Muy bien. Le echaron ganitas.
3: Aquí estoy.
0: Ya me voy. Pásanos tu nombre completo, terminación 1374, para anotarte. Y puedas pasar por tus boletos a Capitán Caldera número 315, Colonia Tequisquiapan, de 9 a 2 y de 4 a 7, ¿ok?
3: Aquí estoy.
0: Me despido con esa canción. La vamos a pasar súper bien en el concierto. Saludos para Marijó, que no se animó a cantar.

0: cantando.
1: Soy Lilia Aguilera, regreso a las 7 de la tarde. Hoy los voy a acompañar con un panecito y un café a las 7 de la tarde. Mandamos a Lau Duarte a... No, ¿cuál mandamos a Lau Duarte a descansar? Al contrario. Muchas gracias por lo de la mañana, mi querida Lau Duarte. Regresamos a las 7 de la noche. Esto es Factor 96.1. Te quedas con el Diablito. Bye, bye.

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1: Factor 96.1 Energía Total. Ya a las 5 con 11 minutos. 5 con 11. Soy Ikis Castellanos, el Diablito. Esto es No Salgo Ni en Rifa. Y vamos a platicar de un complejo muy interesante, que es complejo de héroe. Sí, existe. Y tal vez lo tienes o conoces a alguien que lo tiene y no sabías que había o existía esta definición. Bueno. Y pues obviamente sabemos lo que significa un héroe, ¿no? Y los héroes han sido parte de nuestra historia, parte de la historia de la humanidad desde siempre. Siempre te pintan un héroe. Puede ser Aquiles, Hércules, puede ser más viejo, puede ser más reciente, puede ser un superhéroe. Depende, ¿no? Ahí de cómo lo veas, pero sabemos perfectamente lo que significa la palabra héroe. Y pues de ahí, obviamente, ¿no? Por ponerte un ejemplo, los griegos que adoraban a Aquiles o Heracles. Y estos pues eran semidioses con fuerza así super machín y ayudaban a los más débiles y eran honrados por todos. Hoy en día, en un mundo que cambia súper rápido, que es falto de valores y con necesidad de justicia, porque hoy en día eso es lo que de verdad necesitamos. Se necesita justicia en general, en este mundo. Y pues hemos añadido el super a la palabra héroe. ¿Por qué? Porque justamente a veces esa necesidad de justicia que se ve tan lejos, o sea, el de verdad sentir que las cosas se hacen bien o ver que las cosas se hagan bien en cuestión de justicia se ve cada vez más lejos y más lejos y más lejos. Ahí vemos gente que ha hecho cosas horrendas a la sociedad o al mundo o a quien gustes y ahí están libres, ¿no? Ves personas que neta se merecen estar en la cárcel el resto de su vida y ahí los ves como si nada. Entonces, pues por lo mismo esa frustración, la misma sociedad inventó lo que es el superhéroe, ¿no? Que es así como que es super, nunca nadie va a poder contra él, él sí va a poder, él o ella va a poder hacer justicia. Y pues obviamente son los protagonistas de todo, de películas, series, hasta novelas. Pero en realidad, pues todo sigue siendo lo mismo, ¿no? O sea, a final de cuentas, lo que queremos es siempre poder tener algún héroe que sea ahí como que el paladín o la persona que salte por los más débiles o por los que menos tienen o por quien más lo necesite. Y visto de esta manera, parece que el héroe solo tiene pues puntos positivos y todo el mundo desearía ser como un héroe, un superhéroe, ¿no? Sin embargo, a la hora de la verdad, ya así como dicen por ahí, a calzón quitado, hablando a calzón quitado, podría pues no ser toda esta cuestión pues color de rosa, ¿verdad? Y es que aquellas personas que manifiestan una auténtica necesidad por volcarse en las necesidades de los demás y ayudarlos hasta el punto de entregarse a una causa sin pensarlo, son aquellos con complejo de héroe. Y aunque a primera vista pueda parecer un comportamiento digno de admirar, como vamos a platicarlo ahorita, pues te puede traer bastantes problemas. Así es que bueno, vámonos con más Factor 96.1 de Energía Total. Soy Ikis Castellanos.

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0: Está chidita, ¿no? La rola de Alejandro Fernández. Está padre, me gustó. Oigan, estamos platicando del complejo de héroe. Y bueno, este complejo es un fenómeno que afecta a las personas que buscan el heroísmo. Que también buscan, aunque no lo digan, el reconocimiento. Generalmente, y esto es... ay, es una incongruencia, pero bueno. Buscan el heroísmo o el reconocimiento generalmente creando una situación desesperada que creen poder resolver. ¿Ah? Eso es, te digo que es una incongruencia. ¿Por qué? Porque se supone que un héroe está en los momentos en el que más lo necesitas y pues te llegan y te salvan. Pero el héroe no te va a poner a ti como carne de cañón para que te pase algo y después él o ella salvarte. Se supone, ¿verdad? Pues bueno, en el complejo de héroe sí pasa. Muchas veces estas personas que tienen este complejo crean una situación desesperada para que, ¿para qué? Para después poder ayudar, aunque no, aunque digas, ay, no manches, chiquis, ¿cómo crees que alguien se va a tomar el tiempo de hacer algo así? Pues sí, y es que mira, la tener, puede ser algo leve, ¿eh? Puede ser algo pequeñito, o a veces ya cosas un poquito más elaboradas, pero bueno, tener la iniciativa de ayudar a los demás es una cualidad que hace a una persona agradable. Todos, absolutamente todos, tenemos la capacidad y podemos llegar a tener la iniciativa de ayudar. Que hoy en día las personas no quieren y no les importa ayudar a los demás, eso es otra cosa. Digo, no puedo generalizar, ¿verdad? No conozco a los 8 mil millones de habitantes que existen en el planeta Tierra, pero sabemos que una constante hoy en día en la sociedad es que no les importa ahorita como que ayudar a los demás. Pero bueno, por eso, pues al final de cuentas es una cualidad. Y, por ejemplo, dentro de un área de trabajo, ¿no? Recurre la persona que puede llegar a tener el complejo de héroe, recurre para causar pues, una buena impresión salvando a sus compañeros. Sin embargo, hay que entender que existe una delgada línea entre querer ayudar a los demás y caer en el complejo del héroe. Y ese complejo puede ser el peor mal para, a lo mejor, una persona dentro de su empresa, un trabajador. Pues padecerlo resulta contraproducente al objetivo originalmente deseado, a lo que quieres. Y, oigan, ahorita vamos a regresar con todo. Y saludotes, florecita chula hermosa. Es tu cumpleaños hoy. ¡Felicidades!
1: Sí, vayan al demonio, Springfield.
0: Uno, dos. Las mañanitas de la nación para florecita chula hermosa.

0: Y que pronto te vayas al infierno, carcamal.
1: Creo que les gustamos mucho.
2: Oye, ahí está. Florecita chula, un abrazo. ¿Va? Hola, buenas tardes, me ponen por acá. Saludos, Armando. Saludos, carnal. Un abracito. Ahorita estoy leyendo todos los mensajes. Y ahorita les contesto a todos y cada uno, ¿va? Vámonos con más. Factor 96.1, Energía Total. Soy X Castellanos, el Diablito.
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0: Factor 96.1 Energía Total, ya las 5:56. Oigan, y ya para terminar el tema de esta tarde, que es el complejo de héroe, ¿cómo se comporta una persona con complejo de héroe? Si bien hay que dejar claro que en términos psicológicos no hay un manual, en realidad no es, hasta cierto punto no ha estado como tan investigado a fondo. Va por la cuestión de la psicología. Termino por lo mismo en términos psicológicos, no hay un manual que estipule si sufres este complejo o no, y según qué síntomas, ¿no? Pero hay ciertos comportamientos que pueden dejarnos claro este patrón. Aquel que padece complejo del héroe experimenta una serie de emociones relacionadas con la ansiedad y ego. Y en estas emociones también entra la culpa, el empoderamiento y la angustia de hacer y resolver todo. También entran temas de autoestima, pues existe la necesidad de querer ser aceptados por los demás. Esto como un reflejo, tal vez, de una baja autoestima. Y por otro lado, se tiene la creencia de que uno es el mejor para hacer las cosas. Esto como reflejo de sobreestima y también arrogancia. Y esto no lo digo yo, loco. Esto lo dice la psicoterapeuta Anamar Orihuela, quien nos ha brindado las siguientes preguntas que nos pueden ayudar a entender cómo piensa regularmente una persona con el complejo de héroe cuando que se le presenta una situación en la que pueda ayudar. Ahí te va. Tú contéstate a ver si sí o a ver si no. A ver. ¿Lo quiero hacer? Esa es una pregunta. ¿Lo quiero hacer? Y en la mayoría de los casos, la respuesta es no. En realidad no lo quería hacer. Pero es como, bueno. Otra de las preguntas, a ver si ustedes tienen el complejo de héroe. ¿Me corresponde? ¿De verdad me corresponde a mí directamente? Y hay veces que no necesariamente. Otro de los puntos bastante importantes, una de las preguntas bastante importantes. ¿Lo puedo hacer? ¿De verdad puedo ayudar? Aunque en algunos casos la respuesta es no, la persona que padece el síndrome del héroe piensa todo el tiempo que sí. Es como... Entonces, piénsenlo bien, ¿eh? Sean honestos con ustedes mismos. Otra de las preguntas es, ¿me toca hacerlo? O sea, es como, bueno, ¿me corresponde? ¿Me toca a mí? Y en la mayoría de los casos es no. De ahí nos vamos a otra pregunta. ¿Va a haber alguien más que lo haga si no lo hago yo? Y la persona va a tratar de convencerse de que absolutamente no va a haber otra persona. Y es aquí donde siente la gran responsabilidad y deber de hacer las cosas. Ahí, así de fácil. Y es que, pues bueno, hay una cuestión, te digo, bastante interesante en todo esto. Y es, básicamente, que la persona que tiene este complejo también quiere los aplausos. O también quiere el reconocimiento. O también, hasta cierto punto, necesita quererse. Necesita que lo necesiten, pues. Entonces es bastante curioso todo este asunto, pero bueno, pues ahí está. Fíjate que hay muchas formas de definir las características del heroísmo y a menudo pues desglosan el heroísmo por tipos o grados de riesgo personal y sacrificios que involucran. Y algunos involucran grandes actos, como poner en peligro la vida, mientras que otros son actos cotidianos más pequeños que son diseñados para ayudar a otro ser humano de una manera más fácil. Pero en general, el heroísmo pues, es sobrio, muy poco dramático. No es el impulso de superar a los demás a cualquier precio, sino el impulso de servir a los demás a cualquier precio. Esa es la gran diferencia de tener el complejo de héroe a de verdad ser un héroe. Aquí se los voy a repetir. El heroísmo es muy sobrio y muy poco dramático. No es el impulso de superar a los demás a cualquier precio, sino el impulso de servir a los demás a cualquier precio, aunque eso involucre el hecho de que nadie te agradezca, de que no seas reconocido, ni mucho menos. Los héroes son héroes porque no buscaban el reconocimiento de los demás, Son héroes porque justo cuando alguien más lo necesitaba, ellos estuvieron ahí para extender la mano la manera más rápida posible, ¿va? Entonces, pues ahí está. Vamos a ser héroes día a día con cosas pequeñas. No necesitas hacer algo que pongas en riesgo tu vida, ni mucho menos, ¿va? Pues bueno, ese consejo les doy porque su compa el Diablito soy. Ya me voy, locos. Esto fue No Salgo Ni en Rifa. 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